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0: señoras y señores. México, Ecuador, eso se pone bueno, se pone bueno. Eso va a ser un face to face, más o menos como Thalía y Azucena Aymara.
1: ¿Sí?
0: Otro face to face. Luis Miguel, Gerardo Morán.
2: Otro face to face.
0: Cristian Nodal versus Audi, por ejemplo.
1: O Dayanara hubiese sido, ¿eh?
0: Claro,
1: Dayanara
0: también.
1: Versus Cristian Nodal.
0: Paulina Rubio versus Dayanara.
2: Dios mío.
0: ¿Ya? Marco Antonio Solís.
1: ¿Con quién?
0: Juan Fernando Velasco.
2: Bronco versus los Tauros.
0: También.
1: Claro. Julio
0: Ángeles,
1: Jaramillo.
0: Ángeles Azules versus Don Medardo.
1: También. Un Julio Jaramillo versus José José.
0: También.
2: Sí, eso sería Pepa. Sí, eso sería Pepa, imagínense. Sería un mano a mano increíble.
0: Totalmente, señores.
2: El Chavo versus el Cholito. Los dos son con Che. Che Sumaker.
0: Muy bien. Para que vean nomás, señores. Disfrutando, estamos a la expectativa de lo que será el día de mañana del partido, señores. Vamos a decirle a Monito que nos dé chance media hora antes, será posible.
1: Ojalá se nos dé.
0: Para poder llegar a casa, hermano. Si no, imagínate.
2: Vamos a ver. Empecemos a rezar.
0: Ajá.
2: Papá Alberto, escucha nuestras súplicas. Que mañana nos dé media hora antes.
0: Ajá.
2: Para ir a ver el partido. Papá Alberto, escucha nuestras súplicas.
1: Escúchanos.
0: Todos repetimos. Papá Alberto, escucha nuestras súplicas.
1: Por favor.
2: Papá Alberto,
0: si quiere, váyase un mes a decir.
2: No. Ay, nomás, papá Alberto, ya odio al fútbol. Lo odio.
1: Un mes de vacaciones.
2: Sí, no, yo ya tengo esas experiencias de irme de vacaciones por un mes. No, sí, tranquilo. Sí.
0: Usted no. Siente automáticamente cuando llega agosto.
2: Me pica el cuerpo.
1: Y ya falta pocos meses, ¿ah? Sí, sí, poquitos. Sí. Muy bien, señoras y señores, tenemos buenas recomendaciones en este momento. 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
0: Muy bien. Queremos también enviar un súper saludo para nuestros amigos que están disfrutando del programa. Saludos para en Nueva York. El abrazo para don Luchito Mendoza, que está disfrutando del programa. Dice, escuchando, estamos por acá. Saludos cordiales. Otro abrazo para mi pana Fran Villegas. Dice, estamos disfrutando también del programa. Vea.
1: Saludos para nuestros amigos de Radio Taxi Amigos, que nos están escuchando a full sintonía. Mire, nuestros amigos conductores, qué lindo. Rumbo a la casita, me decían Tefita, estamos por acá escuchándoles en el sector de Ricaurte. Muchas gracias a nuestra gente maravillosa que disfruta de la programación hasta las 20 horas.
0: Esa es, señor.
2: Dios mío, la alineación de mañana va a estar bonita para Ecuador. Bueno, ya sabemos que Galinde, ¿no es cierto? Ya si es que eres preciado el pacho, le hinque el pie.
0: Sí, Bainer, ¿no?
2: Sí, sí. No, escuche. Viste Caicedo. Y llevo a plata Angulo.
0: Híjole.
2: Para que le den por el Rodríguez al arco. Sí.
0: Y le clave bien.
2: Exactamente, un Enner.
0: Por favor.
2: Ay, Dios mío.
1: Dios mío, no.
2: No tiene que hacerse ver nuestro muchacho el día de mañana. Tenemos la fe bien
1: con
2: puesta.
1: Con fe, que sí se puede.
2: Las ganas.
0: Ajá.
2: Sí, pero ya no estamos tan ilusionados como antes.
0: Vamos, tranquilo.
2: Vamos, que... suavito, hermano.
0: Sí se puede, sí se puede.

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0: ¿Cómo estuvo la fiesta de fin de semana, eh? Hay fiestas ya de graduaciones estos fines de semana que se aproximan. Saludo para los nuevos bachilleres, un abrazo también, cordial. Claro. ¡Viva los graduados!
1: ¡Que viva!
2: Los futuros del país.
0: Claro. Y los que se quedaron también por ahí.
1: Ay, no digas eso, que me recuerdas mi juventud. Saludos para todos los muchachos que se graduaron. Los que no se han graduado, tranquilo. Los que se quedaron de año, no hay problema.
0: Un año más.
1: Sí, un año menos, ¿cuál es el problema? ¿Sí? Yo conozco algunos que se daban de súper inteligentes y vendiendo bonais los encontré.
0: Está bien. Sí.
1: Y ahí está, tranquilo, mijo, tranquilo, no se preocupe. Ahí está. Yo era el más relajoso de mi curso y me decían, ¿qué irás a hacer tu hijo?
0: Ajá.
1: En tu futuro. Y aquí estoy de locutor.
0: Sí, de locutor.
2: ¿Sí? ¿Qué irás a hacer de tu vida?
0: Y cuando hay chance de payasadas.
2: También.
1: Y de animado y de DJ.
2: Y de todo.
1: Y de todo. Ahí estoy todo al filo de la prostitución. ¡Ay! Es que necesito una empujadita, sí. Tefi.
2: Dios mío.
1: Empújame, empújame.
2: Es que nosotros sí lo hacemos de todo, ¿no?
1: Sí.
2: Lo
1: sí.
2: Que venga.
0: Lo que venga.
1: Exactamente.
2: Lo que venga.
0: Lo que venga, mami, lo que venga.
2: Mire, tenemos por acá saluditos desde Barcelona. Gracias. Tenemos audios, Alejita. El último audio. ¿Qué nos dicen?
0: Hola. Buenas.
3: Buenas noches, chismositos. Excelente música. Les felicito. Que Diosito les bendiga. Sigan en adelante. Les saludo a full volumen aquí desde Tarqui, San José. Una bendecida noche.
0: Qué linda tierra, Tarqui, San José. Un abrazo para usted, mi seño. Doña Teresita, ¿no? Ahí está disfrutando del programa. Gracias por compartir esta chicha de joda, chicos. Si Dios permite, mañana estamos a la hora 17, previo al partido México-Ecuador, que va a estar buenísimo, señores. Vamos, ponle fe, así como la chismosa le puso esa fe con toda. Ahí
2: ya,
0: vamos,
2: listo,
0: señores.
2: Pilas con esas apuestas entonces mañana, ¿eh? Miren, nos despedimos, una hermosa noche. Mañana estaremos con más en la programación desde las 17 horas, ¿ok? Nos vemos hasta el día de mañana.
1: Bueno, si de repente alguien quiere apostar, pues apueste, mijito. A mí no me ande buscando. Sí, entienda. Señores, nos vemos el día de mañana, si Dios lo permite. Que Dios y la Santísima Virgen del Cisne nos siga cubriendo con su sagrado manto. Mi nombre, no lo olviden, Bolívar Calderón. Y como siempre les digo, ¡sua que te pique el pavo!
0: Y yo soy Alejandro Ortiz, DJ Andrómeda, el tronco donde se arriba el tigre. Mañana nos escuchamos otra vez. Gracias, buenas noches. Buenas noches.

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0: de semana para cada uno de ustedes. ¿Cómo están? Espero que se encuentren de la mejor manera. Y sé que muchos hasta el día de hoy festejando, claro, ese triunfo que se dio con nuestros hermanos ecuatorianos. Y el día de mañana un reto más, pero siempre con la fe ahí al tanto. Bienvenidos, bienvenidas, amigos de mi vida. ¿Cómo estamos? Buenas noches. Les acompaña Jacqueline Arévalo a través de La Chismosa 104.1 desde el austro ecuatoriano. Nos escuchas en Radio Box, Radio Tunel, mediante la aplicación también. Aquí estamos listos para brindarle éxitos y canciones que retornan a ciertos tiempos. Recuerdos por ahí, enamorados, despechados, amantes de la noche. Simplemente usted está trabajando. Bienvenidos, amigos de mi vida. Me encanta también compartir con ustedes, que esta semana sea bendecida. Cómo no, compartir momentos bonitos con usted. Saludos especiales por ahí. Y la bienvenida también al colega, al compañero de la noche. Así es, quien se encarga de acompañarle con unos temas espectaculares, Ismael Villamar, DJ Casado. Buenas noches.
1: ¿Qué tal, mi Jackie? ¿Cómo estamos? Buenas noches, un gusto poder estar en una programación más de Despechados hasta las 23 horas con buenos éxitos a través de la señal de la 104.1, 104.5 y 102.9. Ya saben, buenos éxitos, bachata, vallenato, corrido, lo que usted quiere escuchar en esta noche.
0: Así es, amigos de mi vida, 099-104-1047. Usted se comunica con nosotros. Bienvenidos, Despechados inicio.

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1: Y la hora de despecho empieza conmigo a partir de las 20 horas, señores, amigos de mi vida. Ahora, si usted está trabajando en su emprendimiento, en su vehículo particular, saludos cordiales a nuestros amigos que están enamorados, están suspirando, están pensando en ella, pensando en él en este momento, así como también aquellos soldados caídos en esta semana. Saludos cordiales para usted. ¿Qué canción quiere escuchar? Tenemos de todo, para el despecho, para enamorarse, para alegrarse, para bailar una rica bachata por ahí también. Vamos con los saluditos a esta hora. Buenas noches, mi querido Freddy Gavilanes. Hola, mi preciosa Chucky. Buenas noches, un excelente inicio de semana. Muchas gracias. Dice, estoy con el nuevo número para que me registre. De una, le registro por ahí, mi querido amigo. A ver, por acá me equivoqué, no ha sido.

pero ya, listo. Oh, qué bestia. ¿Se dan cuenta? Cuando uno es fiel y cuando uno hace lo posible para llegar a donde uno quiere, no importa. No pasa nada. Fronteras, ríos, mares, obstáculos, no pasa nada. Ahí está. Aquellos que nos describen y son nuevitos por aquí. Ya le agregamos inmediatamente, amigos de mi vida. Hola, mi Jacqueline querida. Muy buenas noches. Canciones. A ver, dice, muy buenas canciones. Saluditos. Un hermoso inicio de semana. Muchas gracias. Hola, Luisito, del disco 77. Saludando ahora mismo. No se olviden dejarme su audio, por favor. Algún pronóstico para el día de mañana. Aquí estamos, señores. Rumbo hasta las 23 horas. Mientras tanto, por acá también permítame saludar a nuestra gente bella en Quinceo que nos escucha ahora mismo. A nuestra maravillosa gente, audiencia en San Bartolomé. ¿Cómo estamos? Santa Ana, Chorrelén, Chayabamba también. Chayabamba, saludos cordiales. Oiga, el día de hoy estaba un poquito frío, pero bueno, aquí llegamos, señores, para seguirme acompañando en la noche. Bienvenidos una vez más.

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0: Jacqueline Arévalo está
1: Vallenato me cuesta tanto. Para esos amigos y amigas que quizá están pasando o atravesando por una ruptura amorosa y a pesar de todo no pueden olvidar a esa persona y lo que les hace feliz, lo que les hace sentir rellenos, tranquilos, es saber que aún ama a esa persona. Yo me pregunto, después de pasar un tiempo, qué locura y esa sensación volver a ver a esa persona, ¿no? A veces sucede que retornan, muchas veces no, pero sin embargo muchos seguramente han pasado por eso. De hecho, yo creo que todos. Qué lindo tema, muchísimas gracias. Aquí estamos, exacto. Es que es increíble este vallenato. Tan solo una aventura vivimos tú y yo. Ay, mire, de mucha fantasía, llena de ilusión. Hoy ya no queda nada, todo terminó, ni una fotografía. Ay, para esos amores prohibidos también. A nuestros amigos taxistas. Yo estoy segura que ellos también en algún momento llegaron, claro, a tener un amor prohibido, por ahí un amor pasajero. A nuestros amigos en el parque industrial, amigas también en los agachaditos, en los restaurantes, por favor. Dice por aquí mi pronóstico para el día de la mañana, para el día de mañana. 1 dice la Tri, 0 México, dice por acá. Muy bien. Por acá tenemos al Santi, también dice señorita Jacqueline, buenas noches. ¿Cómo le va? ¿Cómo ha pasado? ¿Qué tal su fin de semana? Muy bien, muy bendecido, Dios mediante. Dice señor Don DJ, cuñado casado. ¿Cómo, buenas cómo? Noches, ¿cómo le va? ¿Cómo? ¿Qué tal esa garganta? Ya está mejor. ¿Qué ¿cómo, pasó cómo? Por ahí? Me tiene que dar explicaciones, claro. A ver qué dice. Qué lindo poder culminar labores con ustedes al aire. Ah, qué bonito. Ya saben, reportando la sintonía desde el Cebollar, como siempre, escuchándonos. Muchas gracias, la radio número 1 de Cuenca. Saludos, buenas noches. Saludos para el Santi que nos escucha. ¿Cómo estamos, mi gran amigo Tiago? Saludos para mi esposa Cristina Torres. Gracias. Que viva el amor. Dedíquele un tema, dedíquele algún vallenato, algún corrido, algún, no sé. A ver, un vallenato, corrido, bachata. Si usted no tiene en mente uno, solicite y nuestro DJ se encarga de ello. Vamos con más, señores. No se olvide contactarse conmigo. Seguimos con Despechados.

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suspirando con este tema. ¿Por qué será? ¿Por qué será que los amores prohibidos, Dios mío, les hace pensar, soñar? Oiga, y sabe una cosa, a veces muchos dicen, ¿no?, que el verdadero amor llega después de que tú convives ya con alguien, estás con alguien y ahí llega.

sentaditos comiendo algo rico a esta hora. Muchísimas gracias a aquellos que nos dejan su reporte de sintonía también al 099-141-047. No se olvide que la señal suena en Manta también, a la gente bonita en San Mateo. Saludos cordiales, Santa Marianita también, a nuestros amigos que nos escuchan quizá en este instante ahora mismo por el Control Sur, por Monay. Saludos cordiales. ¿Dónde más nos sintoniza? ¿Dónde está la gente despechada en este momento? Iniciando el lunes, señores, de la mejor manera. Dicho, culminando el lunes, iniciando la semana de la mejor manera. Seguimos con más.

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1: Usted que conduce acompañado, solito y escuchando este vallenato, señores de mi vida, permítame decirle que siempre, hay una persona que le espera feliz, contenta, contento, y a pesar de que esté solito por ahí, siempre llega alguien. Simplemente tenga paciencia, aprenda a estar solo, por favor, por un tiempo, y llega. Un abrazo para ustedes, tenemos saludos pendientes por aquí, permítame en este momento, mi querido Rogelio, ¿cómo estamos? Espero que esté muy bien. Una canción, dice... Nos solicita un temazo a esta hora en un pequeño motel. Dice que le ponga. Puede quedar cargado para que escuche, claro. Y te escucho en el cabo. Saludos, no me olvido del Rogelio. Ya le agrego también. Muchas gracias. Buenas noches, mi Jackie Arévalo, Ismael Villamar, DJ Casado. Excelente programa. Escuchando acá en Mona y Barrio El Abacate. Feliz inicio de semana. Muchas gracias. Saludos cordiales. Mi reina bella, estoy segura. A ver, permítame. No me olvido, Flanquita Gómez, ¿cómo estamos? Flaquito Víctor, saludos cordiales para el Flaquito Víctor, también que nos escucha ahora mismo. Hola Manuelito, buenas noches y un excelente inicio de semana, mi hermano. Ah no, mi hermosa Mini Oreo, Jacqueline y DJ Casado. Saludos cordiales desde Palmar, bendiciones. Mi querido Manuel, como siempre deseando que esté muy bien su mamita también. Y bueno, señores, de esta manera también culminamos ya nuestro programa. El día de mañana será, uy no, emocionante. Estoy más que segura. De hecho, estarán muchos al tanto, ¿no? De lo que se va a vivir el día de mañana, el partido de nuestro Ecuador. Así que, señores, por favor, aquí estaremos igual acompañándoles. Disfrutemos de ello, compartamos esa alegría y una maravillosa noche. Y como en una maravillosa semana, Ismael Villamar, nos vamos. Muchas gracias.
2: Claro que sí, mi Jackie, esperando que tenga una excelente semana y pues a nuestros queridos chismoyentes que tengan una excelente noche. Hasta el día de mañana, ya saben, con todo el ánimo, con toda la fe, con toda la esperanza puesta en la selección. Cuídense mucho, hasta el día de mañana. Chao, chao.

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el mundo entero. Qué gusto, qué placer poder acompañarles en este martes genial. Martes. Hoy todo el mundo es amarillo, azul y rojo. Hoy más que nunca tenemos fe, confiamos en la selección ecuatoriana y vamos a gritar: ¡sí se puede! ¡Sí se puede! ¡Sí se puede! Pero necesito más gritos y para ello invitamos a mis compañeros de labores frente a mí.

0: Tuve que ir en mi caballo a traer la luz.
1: Su pechero.
0: Porque si no, ya no salíamos al aire. A pesar de todo eso, ya estamos, ya estamos, ya estamos, ya estamos al aire. Aquí en el madrugón de la Chismosa Radio.
1: Como tiene que ser, señoras y señores. Problemas técnicos.

0: Muy buenos días, aquí estoy para servirle a Dios y a ustedes.
1: Primero Dios, señoras y señores. Hoy que sea la voluntad de papito Dios, yo soy papi Alberto.
2: Solo la bendición de nuestro Padre Dios nos tiene con salud y vida. Y lo que Dios decida, hoy pasará en la cancha.
1: Tiene que pasar lo que tiene que pasar. Dios ya lo tenía planificado. Nada más.
2: Nada más.
1: ¿Será que hacemos historia? ¿O será que solo hasta ahí nos ilusionamos?
2: Mis bolitas de cristal dice que sí ganamos.
1: ¿Sus qué?
2: Mis bolitas de cristal dice
1: que sí ganamos. A ver, límpele bien,
2: no, que sí ganamos.
1: Eso, límpele.
2: Pero si no juega el Ener.
1: Ah, no,
2: pero
1: no.
2: Si
1: no,
2: el técnico se porta de necio, mete a Ener, vamos a perder.
1: No.
2: Y vamos a perder 2-0.
1: Usted ya sabe cuánto va a perder.
2: Sí. Si es que juega Ener, perdemos 2-0.
1: ¿Y si no juega el Ener?
2: Ganamos 1-0.
1: ¡Vea!
2: Está claro y está dicho.
1: Ya, muy bien. Vamos entonces a apoyar a la selección ecuatoriana. Hoy todos hemos venido sin la camiseta para no salarla.
2: Si no me pongo la camiseta, por algo será.
1: Claro, por algo tiene que ser. De hecho, yo quiero jugar 20 horas, ¿no?
2: 20 horas, es que venía preocupado de que no había la luz, claro, que no te cargas motores y todo eso.
1: No.
2: Pues en ese caballo ya no avanzaba.
1: No, está bien. Muy bien, quien les habla, chico Guambrita, pero un gargüero grandote, yo soy Nelson.
2: El mocero mayor.
1: No, el nene Yungar.
2: Mocero por papá, mayor por mamá.
1: Rumbo hasta las 8:30. Bienvenidas, bienvenidos al madrugón
2: de la chismosa radio. 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

0: aquí en el madrugón
1: de la chismosa radio. Levántese, váyase temprano porque de noche tiene que ver el partido.
0: Claro,
1: el partido de fútbol va a ver.
0: ¿Dónde va a ver el partido, papá Alberto?
1: Yo en mi camita, en su casita.
0: ¿No se quedará dormido? Esa
1: pantalla gigante.
0: ¿De cuántas pulgadas?
1: Ay, de 2 pulgadas.
0: Señor Gabriel Lucho, ¿va a ver el partido?
2: No,
0: no va a ver.
1: No tiene que ver, dice.
0: No tiene que ver. Allá va a dormir. De hecho, tenemos que descansar temprano, ¿no? Bueno, que la gente comience a reportar porque hoy hay que definir algo también con papá Alberto, ¿no?
1: Hoy es mi último día de trabajo.
0: No, que diga la gente.
1: Hoy es mi último día, yo mañana estoy de vacaciones y vuelvo el 1 de septiembre.
0: Es decir, ¿cuántos? 60.

0: mis bolitas de cristal están medio... No están, Soñana. El técnico puede cometer los grandes errores de la vida.
1: Claro.
0: Ecuador ha estado sufriendo por culpa del técnico. Por
1: culpa del técnico.
0: Porque si pone esos lindos guambras negros, chalajas, carajos, van todo.
1: Sí.
0: Ya,
1: sí.
0: Ahí está, para mucho un botón.
1: Con eso queremos decir que ya los que han tenido sus años de experiencia deben dar chance a los jóvenes.
0: Ya deben irse al Parque Calderón, unos y otros al Parque Medio Ejido, creo que es en Quito, ¿no?
1: No, pues que Papi Alberto es como si fuera juvenil, él recién está empezando en radio.
0: Yo recién tengo 5 meses.
1: Claro. No, el Andrés, el Alejo. La Choche.
0: El Juan.
1: El Juan. Acierta,
0: el Juan también. Y es viejo el Juan también.
1: 5:14, 5:14, que siga sonando lo mejor de la música.
0: El único quinceañero aquí en la radio soy yo.
1: Pues. Claro, como...
0: 6 meses de radio.
1: ¿Ya?
0: No tengo más.
2: Ya, mijo.

0: Se va la luz.
1: Están queriendo meterse las otras señales aquí también.
0: Que hagamos cadena, dice, no.
1: Vaya para allá.
0: Nosotros solos podemos.

0: ¿Cómo estamos? Buenos días. Nene Yunga, Papa Alberto, DJ Juan, saludos aquí trabajando en este sol violero y escuchando el madrugón de la chismosa, casi de la chismosa. ¡Feliz martes! ¡Bendiciones! ¡Muchas gracias! Dios le pague por ese reporte. ¡Caramba, Benito Quesada! ¿Cómo estamos? ¡Buenos días!
1: Oye, ese Benito hermoso. Habla, mocera mayor, ¿qué andas haciendo? Te vas a caer, hombre. Está mucho frío para ti, viejito.
0: Claro, ¿qué estará mintiendo? ¿Qué estará haciendo?
1: Haciendo el ceviche de yuca.
0: Hacia el ceviche de yuca. Pelando la yuca, dice.
1: Oye, Benito. Pela y pela la yuca. Pélame dice esta yuca también. Del oriente es esta.
0: Claro, dice, pasarán el huevo al nene, dice. ¿Por qué? ¿Para qué?
1: Anda asustado.
0: De...
1: Ayer desde que llamó a la ex anda asustado el nene.
0: Calle, papá Alberto, casi no puedo dormir en mi casa. ¿Qué tanto tienes que estar llamando? Dices, ¿qué tienes que estar mencionando?

0: más. Hoy día si gana Ecuador, mañana sales con la ex.
1: Voy a comer, güey.
0: El nene no mismo con sentido ya.
1: DJ Juan.
0: Cuando guste, maestro.
1: Será bueno de invitar a la María, a la Hortensia.
0: No sé quién será. No conozco tu sexo.

0: Nene, bailar el baile del cuy.
1: Sí, ¿a usted no le encanta?
0: A mí no.
1: ¿No le gusta? ¿Por qué?
0: Porque te ponen el palo adentro.
1: Son las 5 de la mañana, 19 minutos. Pasa el chisme, ya estamos al aire, ya estamos sonando, sí señor. Hoy gana mi selección ecuatoriana, papá Alberto.
0: No quiero opinar nada hoy día.
1: ¿Por qué?
0: Porque me costaron la luz.

0: Entonces ya tocó salir temprano.
1: ¿Cómo se sentirá el Andrés que le llamamos ahora, no?
0: Está feliz, durmiendo. ¡Le
1: oye! Esta, aplasta ese botón. Oye, mueve ese botón. Ni él mismo sabe qué está indicando. Oye, parece que me acuerdo que era el de acá o el de allá. No me acuerdo bien, no sé. ¿Qué pasa? Ya, espera, ya veo. ¿Cómo va a ver si él está durmiendo allá?

0: No, no, ya, ya estamos sonando. Sí, pero desde la computadora del WhatsApp. Yo estoy diciendo de la otra que no sale.
1: Estamos por los parlantes de la comunidad. Como sonando.
0: Ay, Dios mío, ese Papá Alberto cuando es cosa seria. Cuando llama, llama a todos.
1: Que se despierten, no va a estar despierto. Despierto solo yo.
0: Bueno, ya, ya que la gente comience a reportar desde qué sector nos están escuchando, si estamos sonando fuerte y claro, ya, muchas gracias.
1: Si hay luz o no hay luz.
0: Hay luz, no hay luz en tu sector, cuéntanos. ¿Qué nos dice por acá Mari Curay? Buenos días, chicos del Madruga, escuchándoles desde Cristo Rey, como siempre. ¡Vamos, Ecuador, sí se puede! Sí creí en mi ex, ¿por qué no voy a creer en mi selección? Lindo Marte, bendiciones, chicos.
1: Siga creyendo en el ex.
0: Siga creyendo en el ex. Ilusiones de solo con uno, no con 12.
1: Bien, bien le pone el guaguas, ya está, luego.
0: Tope.
1: Cayó el ex.
0: Va y habla y le dice al ex, vas a pagar las pensiones, sí, le manda dando $20 y con ese conforma.
1: Contento viene con 20, hermano.
0: ¿Sabe? Ay, se reporta nuestro gerente, se despertó a todo el tema.

0: Y el señor Andrés Orellana dice, camino a la radio para ayudarles a revisar. O sea, está dudando de la posibilidad de mi ingeniero que no pueda aprender la computadora.
1: Él está sonámbulo, el Andrés. Está caminando a la radio, caminando, no sea así. Ven el taxi.
0: Y Ronnie, nuestro gerente, pone por dos, o sea que él también está viniendo.
1: Pero vendrá con café algo.
0: Claro,
1: con las manos vacías.
0: Pero a de llegar, y ahora no se prendió, ñeño, ¿qué será de ese? Ya vemos al chicho.
1: Oye, tus manos nos dieron contenido en la mañana.
0: Pero en tal caso solo llamen al chicho. Oye, sí que se goza.
1: Andrés, ese botón de ahí, no, ese no parece que es. Este de acá. Oye, no me acuerdo. Mejor, ya te veo, ya te veo.
0: Ese es el madrugón de la chismosa. Sigue reportando sintonía. ¿Qué número, papá Alberto? ¿Qué número?
1: 099-1041-047.
0: Sí, señor, cuando se guste, por favor, dos amalitos. ¿Y sabe lo que decir el chicho? Después de las 6:30 llego ahí, Rodríguez.
1: A las 9 llegó. Es por hoy, no hay cuñas.
0: Se
1: démosle
0: nomás.
1: Aquí le damos recto nosotros.

0: Pero menos para atrás.
1: Ay, por ahí no.
0: Oye.
2: Yo soy la chismosa.
0: Este es mi último programa. Nos vemos el 1 de septiembre.
3: ¡Ay, para, Miguel!
0: Gerente, no se pronuncias que lo pagas el doble, nada. Es más, ya creo que quemar esa cosa.
1: Luego traigo CPU,

0: vacías, ecuatorianos en el mundo entero.
1: Ecuatoriano que se respeta, ya puso su six pack a congelar para la noche.
2: Claro.
1: Uy, no puede estar la boca seca. Ecuatoriano que se respeta y no bebe, ya puso una Coca-Cola y una agüita.
2: Plena, ¿no?
0: Yo puse una

0: Más bien le leo un mensaje, le leo un mensaje, Papá Alberto.
1: Ya.
0: Dice, buenos días, madrugones, aquí ya trabajando y activados con la mejor radio y con todo el positivismo. Hoy ganamos Ecuador, dice. Pensé no escucharle hoy, ya estaba revisando en redes sociales para hacer su parte mortuoria.
1: ¿Cuál es ese?
0: ¿Quién en vida fue? Dele a Zumba, nos envía ese mensaje.
1: Al Juancito.
0: Muchas gracias, le enviamos un fuerte abrazo. A ver, ¿qué nos dice Byron? Bueno,

0: de la mañana, 31 minutos en el austro ecuatoriano.
1: Levántese, ecuatoriano, levántese.
0: Este es el programa Despertando Dormilones.
1: Despertando ociosos.
0: Haciendo correr a Bacus. Alegrando corazones.
1: No. 5 de la mañana, 32 minutos, 5:32, levántese, aprovecha el máximo esta nueva jornada. Sí, señor.

0: pasarte.
1: También hoy es cierto, ¿no? Martes.
0: Hoy toca pasar limpia. Martes de quisha quisha. Martes de que el que tiene manos no me agarre.

0: Usted tiene doble ojo. Ojo izquierdo y ojo derecho.
1: ¿En serio? ¿Cómo es eso? Tienen una labia los que limpian también.
0: No, todo es plata aquí. Y yo de chamán. Le haría la chepa. Tres veces más plata.

0: allá ha sido, usted viendo acá. Por allá ha sido y el Juan ha estado aplastando otros botones que no es.
1: Pero dice, sí, ay, ay, ay, ay. Él está indicando mal porque está dormido.
0: Ah. Vamos con música, señoras y señores, sonando está fuerte y claro.
1: El madrugón de la Chismosa Radio.

0: la cita está buena, pero se hace de la rogada.
1: Ya, ya
0: y el ingeniero ya no sabe qué hacer, ahora sí se ha olvidado la... Este botón de aquí, este botón me recuerda el recinto del Siete Vidas.
1: ¿Ya por qué?
0: Se chocaban los cables al revés y salía a volar.
1: Johnny, ya no venga nada, ya tenemos que llamar al verdadero ingeniero, ¿no es cierto? En esto.
0: Sí.
1: O sea, Chicho.
0: Sí. Es que ingeniero, que venga.
1: Pero él a partir de las 6:30 por ahí.
0: 8:30 te responde el teléfono.
1: Hasta en vacaciones. Puchi.
0: Oye, no hacen nada y solo de vacaciones no.
1: Sí.
0: Nosotros tenemos la culpa, estás pagando para que vayan de vacaciones.
1: A ver, ¿no puedes sacar audio, señor Juancito? No, no es cierto. Vamos a habilitar por acá. ¿Qué línea, Papo Alberto? ¿Qué línea?
0: 099-104-1047.
1: A ver, vamos a escuchar al pueblo. A ver, por ahí está todo listo. Pelumín, vamos ahí.
2: Muy buenos días, buenos días, muchachos.
0: Washington.
2: Buenos días, Papo Alberto.
0: Buenos días.
2: Buenos días, Nana Yunga.
1: Buenos días.
2: Buenos días, Gabrielito Ucho.
3: Buenos días.
2: Aquí ya reportando sintonía como todos los días, desde acá, desde Londres, disfrutando de este programa maravilloso. Gracias, muchachos, por hacernos sentir como estar en nuestra propia tierra. Saludos desde acá, desde Londres, muchachos, a Full Chismosa.
1: Vea, qué lindo, maravilloso, Washington.
0: Saludos, Washington.
1: Enviamos un fuerte abrazo. Siga reportando sintonía. Para nosotros nada es imposible. Yo sí, Papá Luis.
0: Nosotros ahí añadimos un cable con el otro ya.
1: Ya.
0: Ya.
1: Amarramos con una funda.
0: Con una funda ya, con que no sirva de suficiente.
1: No, ella queriendo meterse las otras señales, está ahí con nosotros. Vaya, no, para allá, no, vaya para allá.
0: Vayan a ver si les dan luz a ustedes.

0: 5 de la mañana, 53 minutos en el Austro Ecuatoriano. ¡Qué sorpresa, Bele! Al gerente estas horas.
1: Por suerte, él la dice que él ha empezado desde ayer a madrugar, si no le cogíamos bien dormido.
0: Por suerte, no entran las llamadas al grupo, porque de nuevo yo a las 4:30 les llamo y les hago despertar a todos.
1: Les hacía despertar a toditos.
0: Vele al Andresito aquí también, desesperado, sin saber qué hacer.
1: Yo sí dije, mejor esperen al Chicho, ¿no? Si llegan los dos, ¿y qué dice? Llamemos al Chicho y esperemos que venga él.
0: Yo por eso dije, nosotros aquí, Costa aquí, Añide aquí, amasa con cintita, con trapito, más sea, pero ya salimos al aire y ya estamos en el aire.
1: No hay problema, son las 5 de la mañana, 53 minutos, 5:53. Gracias a la gente maravillosa que hace su reporte de sintonía. A full sintonía estamos laborando, dice la panadería allá en La Maná. Muchísimas gracias. Por acá nos deja un mensaje y nos dicen, nene, saludos para el mar. Está ya chambeando por primera vez en los United. Bienvenido. Dice, caramba.
0: Lindo hombre.
1: Trabaje, mijo, haga billete, de eso se trata.
0: Pero no estará comprando los packs. Haga, compre casa, carro, tierra acá, pero no compre los packs.
1: Lógico, no invierta mal su dinero. Continuamos.

0: Oye, nene.
1: Dígame.
0: ¿Te gusta este plátano?
1: Está pequeño.
0: Este es un domín.
1: Ese parece un guineolito.
0: Para hacer un rico molido para alegrar la mañana y tomar un rico desayuno.
1: Hablando de plátanos, de una vez a la mirada de Ronnie.
0: A la Andrés le encanta.
1: Y ahora sentados aquí sin hacer nada.
2: Toma, chango, tu banana.
3: Oye, son las 6 de la mañana con 12 minutos. Salud para nuestros amigos de los urbanitos. Algunos calentando motores, otros ya en los turnitos. Felicidades, que tengan un bonito martes.
0: Oye, nene, saludamos en la 104.5.
3: Claro que sí, a los amigos de Gualaceo, Paute, Chordelec, Sixi, Sevillas de Oro. ¿Cómo estamos, Guachapala? A full sintonía con La Chismosa Radio
0: 104.1 FM.
3: Siempre están aquí en el Austro Ecuatoriano disfrutando de la buena música ecuatoriana. Muchas gracias. ¿Usted quiere solicitar una canción? ¿A qué número, papá Alberto?
0: 099-104-1047.
3: Este pupilo está activado, ¿se le escucha? Activadísimo.
0: Hoy es, ando contento que hoy es mi último programa.
3: No sé, pues no ha dicho nada el gerente. Aquí está el gerente, que le diga algo.
0: Por el gerente, mejor se vaya.
3: Ya firme la renuncia y vaya.
0: Ya váyase nomás.
3: Sí, más bien que váyase los tres.
0: Dice. Es más, dice, ya tengo otro grupo ya listo para ingresar acá.
3: ¿En serio?
2: Que
3: la gente opine, pues si nos vamos, pues ya.
0: Nos vamos, pues ¿cuál es el problema?
3: Pero que hable para que vea que esto es real. Ay,

0: Y el otro que pone la plata humillando al pobre. Pero ¿quién le manda a estar poniendo eso, no? Calladito. Calladito debía haber estado. Ya si llega el lunes del más.
1: Ya. El día que llegue.
0: Esto estamos pagando apuestas.
1: Esta es una apuesta.
0: Claro, y además.
2: De pronto usted no apuesta por todo el equipo. ¿Ah? ¿Por todo el grupo del Madrid?
0: No, pues si mi equipo no creía también en la selección. El único que creía, apostaba y daba la plata era
1: Papá Alberto.
0: Papá, el resto. Yay. El resto. Todo dicho, sí, Ecuador. Apuesta en 200, no. Apuesta en 100, no. ¿Eh? $1. Nadie dio $1 por el Ecuador, pero no, la boca sí se llenaba de decir Ecuador.
2: No, yo también aposté por eso, hice tremendo reto.
0: Te traeron a ti. Por eso llamaste a tu ex.
1: Sí, ya mejor dejemos ese tema ahí y continuamos con
0: la
1: música.
0: Y si hoy gana Ecuador,
1: ¿qué pasa?
0: Mañana sales con tu ex, eso lo dijiste al aire.
1: Show, papá Alberto.
0: Aquí no hay show, aquí todo es serio.
1: Ya, muy bien, no hay problema. Vamos con música. Señor Gabriel Ucho, DJ Juan.
0: Cuando guste, maestro.

0: 6:26 en el Austro Ecuatoriano.
1: Estamos ya con Morito acá amplificando para que salga bonito el audio. Vamos a transmitir ya en la página de La Chismosa en TikTok.
0: En TikTok, nos vamos a TikTok ya.
1: Nos vamos a TikTok, ahora sí, vamos.
0: Hay que hacerles madrugar, hay que hacerles de todo para que vengan a darnos.
1: Y ya estamos, ya.
0: Ya, habilitando.
1: Vamos ahora mismo a chequear por acá, por favor. Vaya a seguirnos en TikTok, vaya a vernos en TikTok.
0: Dicen que un mal por mal no viene, pero por bien vino este mal de irse la luz.
1: Sí, ya estamos en TikTok, ya estamos en TikTok.
0: Ya vayan a darnos un like. Esos corazoncitos, porque si no nos dan corazoncitos, también les votamos cortando. No nos, a nosotros nada nos importa votar cortando. Verán que ustedes sufren sin vernos. Nosotros al fin y al cabo.

0: escuchando a ver si está saliendo bien, si estamos bien ya por ahí. Regale corazoncito. Ahora sí vamos a estar como la
1: demostrando al director de la radio que está andando ahí asustado. No sabe qué hacer, este botón toca así, toca allá. ¿Quién es ese? Dice, él es el director de la radio. Solo que está mal dormido nomás. No ajustó el sueño porque él llega al trabajo a las 10. 10 y media, ves, a las 11 está llegando al trabajo.
0: ¡Híjole! ¿En serio?
1: Sí. A veces al turno de las 3 llega nada más, ya se va enseguida ya.
0: Trabaja 2 horas y se va. Sí. Vamos con música, señor Gabriel Ucho, qué rico suena DJ el madrugón.
1: Cuando guste. 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

0: 40 minutos en el Austro Ecuatoriano.
1: Muchísimas gracias a todos los amigos que están disfrutando del programa. Le enviamos un fuerte abrazo. Siempre están con La Chismosa. Desde tempranas horas de la madrugada, full volumen con La Chismosa. Qué lindo, Papá Alberto.
0: Aquí haciéndoles trabajar a dos personajes que ellos más pasan durmiendo.
1: Vienen para arreglar la computadora y ahora están arreglando el TikTok.
0: No solo se encontraron un daño, sino muchos más.
1: Muchos daños más.
0: Y eso que no encuentran el daño del Andrés todavía.
2: ¿Qué daño tiene?
0: No sé qué daño, pero me dicen que anda dañado el hombre.
1: ¡Híjole!
0: Que tiene un daño de escape, dice.
1: ¿Un daño en el escape?
0: No sé, de escape, dice.
1: De escape,
0: que cuando se va la esposa a Estados Unidos, él siempre se escapa, dice.
1: ¡Ah, caramba! ¿En serio?
0: Sí, la mujer le tiene colocado un rastreador satelital.
1: No.
0: Y le vigila. ¿En serio?
1: No hay problema.
0: Andresito, bueno, ya la casa.
1: ¿Serio?
0: No, pero estoy en la casa. Yo te estoy viendo que no estás en la casa.
1: Híjole, hable serio, Andresito. No.
0: Oye, todo sé yo, todo.
1: Usted parece, no sé, esos adivinos, algo que todo.
2: Viejo sapo.

0: no valen muchas cosas.
1: Pero para mañana les prometemos que
0: mañana sí.
1: Estamos al 100.
0: Sí, sí, mañana sí. Uy, no, no sé qué pasó. Yo creo que esos cables ya son para celulares avanzados, ¿ya?
1: Son como para el 17 ya.
0: No, está abajo ya. Continuamos por acá nosotros con más. Aquí en el madrugón
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0: como cero que salió al aire.
1: No escuché esa parte, estaba sin los audífonos.
0: Y como ceros al aire.
2: ¡Hala, mujeriego!
1: No estará agua, sí. Ahora sí, ya vamos a dejar que trabaje un poquito menos el Juan. Ahora sí vamos a trabajar nosotros. Permítame, Papá Alberto, tengo algunos mensajes por acá. Saludos cordiales para nuestros amigos que están en el Amazonas y Ecuador, el Parque de los Peces, ya listándose para salir al trabajo. Hoy ganamos, sí, hoy le ganamos a México 3-0, nos dice. Muchas gracias, sí, señor.
0: Hoy ganamos. Si no ganamos el partido por goleada, también perdemos el partido por goleada. Pero de que ganamos, ganamos.
1: No, tenemos que ganar.
0: Una, dice, de las dos ganamos.
1: Hoy Juan Gabriel versus Mauri Garnica, dice.

0: muchas gracias. Saludos a la gente de España que está full sintonía. Mari, saludos cordiales, son el goce, muchachos. Dios te pague. Ahora sí, estamos en vivo y en directo a través de qué página del TikTok de la
1: Chismosa Radio 104.1 FM.
0: Cuando usted guste, señor Gabriel Ucho.
1: DJ Juan.
0: Ahora sí, dele tiqui tiqui a la pantalla, por favor. Dele corazoncitos.
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0: Buenos días, tríos de moceros en sintonía como todos los días. Muchas gracias, Carlitos, Julio.
1: A hoy sintonía. No estamos trío, hoy estamos cinco.
0: Hoy estamos seis.
1: Seis.
0: Ah, no. Y ya llegó el ingeniero.
1: Y es ingeniero, sí, es número uno, parece.
0: Muchas gracias. Permítame leer más mensajitos por acá. Paulito Minchala está con nosotros disfrutando del programa. Dice, qué lindo es pasear por estas calles de los Estados Unidos con la camiseta del Ecuador. Dice, 100% ecuatoriano y bien azogueño, dice.
1: Cuidado, te coge la migra.
0: No, cuidado, pila, cuidado ahí. Mucho cuidado. A Full Gym, dice, con la poderosa La Chismosa. Sabemos, Mr. Humber, presente con La Chismosa. Hoy ganamos, papá Alberto, hoy ganamos.
1: De que ganamos, ganamos. Hoy sí ganamos.
0: Tenemos que ganar. Ahora sí puede dar números. De pronto ya limpió bien sus bolas de cristal.
1: No, las bolas me están dando partido perdido.
0: Ya está medio fallando esas bolas.
1: Ahorita voy a hacer un exorcismo para darle fuerza a la tri.
0: Ah, muchas gracias. Estamos ya en el TikTok de La Chismosa. También puede ahí chequearnos. Y ahí está una etiqueta con el número de oficial de la radio ya.
1: Ya, ese es nuestro número nuevo.
0: Ese número ya puede chatear. Ahí cualquier cosita puede solicitar a través de ese número.
2: Este es mi número nuevo. Arréglame.
0: Sigue reportando sintonía. ¿Cuál es la línea, Papá Alberto? ¿Cuál es la línea?
1: 099-141-047.
0: Sí, señor, muchas gracias. Jofre, buenos días, señores del Madrugón. Papá Alberto Nere, DJ Juan. Saludos desde los United, dice a full sintonía. Hoy vamos a ganar, dice.
1: Si quieren conocer a mi duende, ahí le tengo al frente. El duende de la suerte.
0: Por eso es que me tiene, Papá Alberto.
1: Claro, por ser el duende. Es el duende flaco.
0: El duende flaco.
1: El viernes estuve con el duende gordo.
0: El duende gordo. Oye, muchas gracias. Ahora sí está chévere el audio. Está nítido, está clarito.
1: Nosotros tenemos que arreglar
0: todo. Cuando usted guste, señor Gabriel Mucho, DJ Juan, póngale play, hermanito.
1: El DJ de las manos traviesas.
0: ¿Verdad que estoy mezclando solito, DJ?

0: Gracias. Comedor Mayrita también está con nosotros disfrutando del programa. María Rea, saludos cordiales a Full Sintonía. Dios le pague, Dios le pague. Saludos desde New Jersey. New Jersey, ¿cómo estamos? Papá Alberto, buenos días. Hoy ganamos, dice. Hoy ganamos 2-1. Ecuador gana. El triunfo es para Ecuador, papi Alberto.
1: Ya, mijo, ya.
0: Sí, es que ya, mijo, ya. Hoy ganamos, papá Alberto.
1: Hoy ganamos.
0: Hoy ganamos, sí, señor. Y nos alistamos luego para los octavos. Yo sí, papi Alberto.
1: Pero estoy queriendo apostar a México, yo.
0: ¿Cómo?
1: Si hay alguien que quiera apostar a Ecuador, y si dicen que de verdad aman a Ecuador, aquí está un mexicano que quiere apostar 500 a México.
0: ¿Usted le va a México?
1: Yo voy a México. Ay, papá. Todos se llenan la boca diciendo ecuatorianos, ecuatorianos. Hasta aquí les reto públicamente. Apuesten.
0: No hay plata, esa es la cosa.
1: Vamos, saben que va a ganar, entonces apuesten, están seguros.
0: Ya usted también exagera, ya 500 que es. Medio sueldo mío quiere llevarse, mi quincena quiere llevarse.
1: No, pues está seguro que Ecuador va a ganar, porque tiene miedo. Eso no es estar seguro.
0: Yo capaz de apostar a Raptor, ¿qué?
1: Eso no es estar seguro, decir solo, vamos Ecuador, Ecuador de que ganamos.
0: Flores,
2: No.
0: Yo tengo una moto por ahí, vamos, la moto y la Flores, Flores.
1: No, vas a mandar al de la moto, ¿no?
0: Saludos, ahorita la suquita está... hace reporte. 5 de la mañana tiene que estar reportando, o sea.
1: Es más, desde mañana vamos a pedir reporte a todos los compañeros. 5 de la mañana, si no se reportan. Punto abajo.
0: Punto abajo. Saludos desde Baños, estamos disfrutando del programa. Muchas gracias, excelente programa. Que Dios les multiplique esas bendiciones. Dios les pague. La guapa Janet también está con nosotros. Buenos días, chicos preciosos. Que tengan un lindo día. Siempre un gusto empezar las mañanas escuchándoles. Dios les pague. Muchísimas gracias. Oye, este guayas. Y ahora, ¿cómo haremos los audios, Juancito? Por hoy, a ver, déjame ver. Ya me voy a habilitar, voy a pasarme al mío y vamos a reproducir los audios, ¿ya? Dice don Alberto, váyase de la radio despidiendo hoy mismo, dice, por estar apostando por... por estar apostando por México.
1: ¡Fuera de aquí!
0: ¡La mira, papá Alberto!
1: No, es que estoy probando. Tantos que dicen, Ecuador, Ecuador, que Ecuador... A ver, se les dice apostemos, nadie alza la mano ahí, toditos con la mano.
0: Pero usted también, 500, ¿qué?
1: Es que así se les quiere ver quién no tiene miedo. Si de veras aman a Ecuador, pues... A ver, ¿por qué se corre?
0: Ya vamos de una ñaña ya.
1: No.
0: Yo pongo la mía, usted ponga la suya.
1: Es que yo no tengo ñaña soltera.
0: La sobrina, entonces.
1: Nene, después estás sudando ahí.
0: Buenos días, chismosita, Full Sintonía. Se pasa, papá Alberto, dice. ¿Cómo va a estar apoyando a los mexicanos? Pues mándele de aquí igual, dice. ¿Cómo va a estar apoyando?
1: No, pues, es que eso es para ver. Yo estoy con Ecuador, pero...
0: Acá tomé la palabra de Maggie, dice. Good morning, papá Alberto. Pobremente quiero apostar $100. Pero que sea de palabra.
1: Palabra, vamos.
0: Ya, vamos.
1: Voy a México.
0: Usted le va a México.
1: Voy a
0: Maggie,
1: México.
0: Listo. Acá está Maggie, como buena ecuatoriana. Nomás déjeme sacar mis contactos a ver si yo también. Ve, yo también apuesto, dice la señorita Maritza Chimbo.
1: ¿A quién va de?
0: Ya, Maritza, confirme, usted le va a Ecuador. A mí me quiere apostar. Vamos ahí, $100, vaya con ella también.
1: Voy ahí también.
0: Ya, confirme, Maritza. Listo, dice, vea, palabra de mujer. Aunque las mujeres mienten.
1: Pero tienen palabra para mentir.
2: Todas mienten.
0: Ya, listo, dice, yo apuesto, dice Maritza Chimbo también $100 de Ecuador.
1: Ya, vamos ahí.
0: Ya, va 200.
1: Ya voy 200.
0: Sí, poco a poco van a irse llegando hasta más, pero...
1: Ya, no pasa nada.
0: Mejor diga 1500, dice.
1: No parece.
0: Ya.
1: Ya pagó el café.
0: Pero es que pasa en el mes.
1: Ya pagó el café.
0: Por acá, Román Campoverde dice: yo también apuesto sin miedo al éxito.
1: Yachera también.
0: ¿Cuánto? ¿Cuánto? Ya no hay problema.
2: ¿Cómo?
0: Es lo que más hay. Excelente programa, por favor. A los amigos que nos están mirando en el TikTok,

0: invitadas
1: confirmadas.
0: Confirmadas, la señorita Maggie y la señorita Marixa.
1: Ya, ya.
0: Nuestra jefa sería prácticamente quien la cuide con nosotros.
1: Más o menos así.
0: Así saldría.
1: Así, más o menos.
0: Más o menos, más o menos. Cuando usted gusta, señor.

0: Mi lindo Ecuador, ¿cuánto le quieres ir, Edwin? La base es 500, ¿sí o sí, Paco Alberto?
1: Sí, señor.
0: Ya, muchas gracias. Chave, la besita ya me envió un mensaje por acá. Darás viendo al mayor, ¿qué está haciendo? Dice, ¿de dónde irás a sacar los 500? Dice, si las vacas son mías. Dice,
1: ya. Las vacas es de ella, pero los toros son míos.
0: A ver, tenemos audio, vamos ahí rapidito con audio.
2: Muchachos, aquí se presta ese Pablito Peña. Por su Peña, como siempre. Confirme, papá Ernesto. $500 voy a México. México le gole a Ecuador hoy día. 500 voy.
1: Le tomo esa apuesta.
0: Le tomo esa apuesta. Ya, listo, muy bien. Pilas, Pablito Peña. A ver, vamos, más audios.
3: Lindo programa, linda animación, compadrito Alberto. Fuera de ahí, fuera de la radio, fuera. Y vayas en vacaciones una vez, ahorita mismo. Va a apoyar a México. Somos bien ecuatorianos, caramba. ¿Qué pasó, compadrito? Carrito, uch. Señor Lindy Yunga, sigan adelante con esa linda música. Levanté a las 2 de la mañana y no estaban al aire. ¿Qué pasó?
1: Se fue la luz.
0: Se fue la luz. A ver, siguiente audio.
4: Buenos días, mis panas de Drogo, buenas con todos. ¿Quieres que Don Comis que quiera apostar en contra de Ecuador? Ya, pues que apuesten nada más para que ver cómo le va. Y de una vez dedícame a ese que dice, que se vaya a la besta. Ya sabe.
0: Listo, gracias. Siguiente.
5: Aquí full chismosa, soy Antonio Girón, saludos desde Quito. Full volante, tratar de ver a nuestra selección.
0: Sí, señor, hoy ganamos, hoy.

0: tanta belleza.
1: Con goleada nos vamos, los ecuatorianos nos vamos porque nos vamos.
0: Toma la apuesta.
1: No.
0: Toma la apuesta. Si estás tan seguro, toma la apuesta.
1: Ya tengo un daño.
0: Toma la apuesta. Toma la apuesta. Si estás tan seguro, toma la apuesta.
1: Ya están por ahí mis chicas apostando ya. Qué
0: bueno. Ay, mis chicas.

0: arreglando unas notas.
1: Sí, por los cortes. Le cuento que en el centro no hay luz también.
0: ¿Seguro?
1: Sí. Las otras queriendo meterse acá. No, vayan para allá.
0: Compre generador.

0: La Feria Libre para mi amor Samantha, Ruth y Alex son los mejores, gracias, buen día. Ah, qué lindo, felicidades, el puesto número uno, dice, muchas gracias. Le enviamos un fuerte abrazo, le llevo $100, papá Alberto, tengo fe en mi Ecuador, dice, vea.
1: ¿Quién?
0: A ver, déjame chequear por acá, ¿cómo se llama? El Fabián Juca.
1: ¿Y dónde lo encuentro, perro, a él?
0: Son de Estados Unidos.
1: Pero sí, marcará después que pierde.
0: Le llamamos.
1: Esa es la pregunta, ¿no? Sí, marcarán después que pierde. Porque después ya borran el contacto, ponen el bloqueo y todo, ya uno ya no puede cobrar.
0: ¿Ya cobró de don Alejandro?
1: Ya.
0: ¿Ya pagó?
1: Ya. Hizo una transfer.
0: Delia Zumba dice, yo pobremente 50. Vaya 50 también.
1: No, de 100 arriba.
0: De 100, ya póngale 50 más, Delia, que...
1: En Estados Unidos apostar 50 es vergüenza.
0: ¿Es vergüenza?
1: Yo que estoy en Ecuador, estamos a 500.
0: Ve, por acá dice Cristian Vázquez. Vamos, 200, papá Alberto, desde Loja, confirme. Le voy a Ecuador.
1: Confirmado. Pero, ¿dónde te encuentro?
0: A ver, tómale una foto usted mismo a este numerito, por favor. Ayúdeme.
1: Tómale, tú estás adelante y...
0: Ya, yo. Yo no me responsabilizo si no contestan.
1: Ya. No, pero que sean serios y van a pagar.
0: Cristian Vázquez, ya.
1: No, eso es para cobrar eso.
0: Cristian Vázquez, listos. Te tomamos la palabra, tomamos tu foto para llamarte. Listo, aquí, de por si acaso, le voy a tomar $200. Listo, a ver quién más. ¿Dónde está Maggie? Por acá. A ver, Maggie también, $100. Bueno, si ella no contesta, se va a llevar con el Juan.
1: En la Maritza paga el nene.
0: En vestidos más que sea cobramos.
1: En vestidos, güey, en desvestidos le cobramos.
0: Dice, buenos días, por supuesto que hoy gana México. Bloqueado, ¿cómo va a decir semejante cosa?
1: No, tiene que decir, que la gente diga lo que va a pasar hoy.
0: Nada, saludos cordiales.
1: Hoy Ecuador marcha.
0: Nada, hoy Ecuador gana, hoy sus bolas no sirven.
1: No me puse la camiseta yo. A ver, para Alemania me viene poniendo la camiseta y me dije, hoy día gana.
0: A ver, ¿pues se pone la camiseta?
1: Claro.
0: ¿Está aún? No, usted no está con la camiseta.
1: Para Alemania estaba con la camiseta.
0: Ah, no, papá, no, ya está mal.
1: Apostemos.
0: Me está llamando la Mercedita, dice, oiga, de muteando el micrófono, no está bien, papá Alberto. Ay, Dios mío, vamos con más música, señor Gabriel Uche.

Por acá nos envía un mensaje muy, pero muy especial, papi Alberto. Saludos cordiales. A ver, aquí tengo el saludo súper especial, ¿sí? Para nuestra cumpleañera, ¿sí? Para...

0: Nuestra jefa tenía.
1: Justamente estaba pidiendo esa canción para mi gran amor. Para mi hija, para Karina, Karina del Rocío.
0: Karina del Rocío. Sí.
1: Para nuestra jefa también.
0: Nuestra jefa, claro, nuestra jefa, por si acaso.
1: Para los que no saben, ella también es accionista de la radio.
0: Accionista de la radio, muchas gracias. Por eso queremos hacerle un saludo muy especial, sobre todo de su esposo también, sí, del señor Rubén León, de parte de sus hijos, de Anthony, Michael y Sofía, que le quieren mucho, le desean lo mejor y que siga cumpliendo muchos años más. Ellos agradecidos con la vida por haber puesto una mujer tan maravillosa en el camino de ellos, ¿ah?
1: Y parte de tu mami, de tus hermanos y de tu papi, te queremos mucho, Karen, sabes cuánto te amamos, eres la joya más preciada de la familia. Que Diosito nos regale muchos años de vida para seguir compartiendo contigo y con toda la familia. Mija, nunca bajes los brazos, que luchar es de personas con buena meta.
0: Así es.
1: Adelante, mija, feliz cumpleaños.
0: Qué lindo, felicidad. Vamos a decir bien fuerte, ¡viva la cumpleañera!
1: ¡Que viva!
0: Una vez más, ¡viva la cumpleañera!
1: ¡Que viva!
0: Ahora sí le hacemos bailar, le hacemos gozar, señor Gabrielucho. DJ Juan.
1: Con cariño. Para sí, Karina del Rocío.

0: ese Guayaquil.
1: Creo que sí, hoy día sí. Festejando el triunfo de México.
0: ¿Cómo?
1: Festejando el triunfo de México.
0: La Cari dice, me quito el apellido ahora mismo.

0: Sigo recibiendo mensajes, papá Alberto. Y por acá, nuestra querida Delia aceptó $100. Delia Zumba.
1: Ahí voy.
0: Ahí voy. A ver, para tomar la foto, porque luego...
2: Vete. Nene, cobrarás los 100.
0: Yo qué sé. Listo. Muy bien, $100. Rosita Arpi, buenos días, chismositos. Yo he puesto $100 de Ecuador. Vamos ahí.
1: Lo tomo la apuesta también.
0: Pero verá, papá, yo estoy más de 500.
1: Dale, postre.
0: Plata nomás es. Por acá, Edison, el maniático, $200 le voy a Ecuador. Hoy ganamos, confirmo, papá Alberto.
1: Lo tomo también.
0: Vamos ahí, maniático. Qué manera de regalar la plata. No, mentira. Muy bien, ¿qué más? Uy, Dios mío, todos se van a Ecuador, papá Alberto. Más de 15 apuestas.
1: Lo tomo a todos.
0: Por acá, Milton Álvarez también está con nosotros. Dice, hoy martes lleno de bendiciones y mucha actitud para trabajar. Y hoy en la noche ganar a los mexicanos. Dice, viva la selección.
1: Órale, hermanito, esta noche te damos caño. Les ganamos a los ecuatorianos hoy.
0: Dice el Inge, vamos 1-5-0-0.
1: 5.
0: A ver, 1-5-0-0.
1: 1500.
0: Ya, desayuna.
1: Los dos ponemos. Los dos ponemos. Los dos ponemos.
0: Ya, la próxima semana tenemos eso. Pero es que yo estoy leyendo el mensaje acá. A ver, le toma. Confirma, ingeniero. ¿Sin chiste?
1: Sin chiste, no, no. Aquí es. Yo lo voy a buscar más en Cumbia, man.
0: Déjeme, le tomo foto. 1500, Milton Álvarez. Listo. A ver, Edison Maniático dice confirmado también. Listo. Muy bien.
1: Ahora sí. El técnico que ponga nomás sale en él.
0: Sí, es como que ponga no, nada. El sargento dice, buenos días muchachos, métale ficha, hoy se gana, sí o sí, claro que sí. Pilas con ese México, dice. Hoy le ganamos. No, confirme, le ganamos, sargento, unas tanditas de ejercicios por ahí.
1: No, no, no.
0: Dice, saludos cordiales, por Dios que está capaz, ganas de DACA de cambiar, dice el Dial, por estar apostando contra México.
1: Contra México.
0: Yo estoy a favor de México, claro. No, no, no. No, papá, la cosa es apostar Ecuador.
1: No, es que el país es libre.
0: Pero yo tranquilo, puedo apostar tranquilo, que... verano más. Mañana tenemos que pagar todas estas apuestas.
1: Como mañana yo no ve.
0: ¿Cómo? Allá en la libertad le vamos a buscar. Sí, no. A ver, por acá también me dice, vamos a siento a Papá Alberto desde Loja, confirme.
1: No, ya confirmé a todos, ¿sí?
0: Cristian Vázquez. ¿Él no?
1: No, pues Cristian, ya apostamos.
0: Déjeme ver, le chequeo la foto.
1: Claro, ya apostamos con Cristian.
0: Cristian Vázquez, sí, ya, pero ya está más de 500, ¿verdad?
1: Ya como 2000 va, más o menos.
0: Ya. ¿Cómo? Apostemos, Papá Alberto, un par de vacas, dice el Santi Ochoa.
1: No, imagínate, 3000 cada vaca, 6000, no, no, no, está mucho, está.
0: Ya, Joffre dice, yo también voy ciencitos, dice. Aunque ¿cuál? Duro va a estar, dice.
1: ¿Cuál Joffre?
0: Joffre, no sé, Joffre nos deja acá un mensaje.
1: Sí, no, no.
0: Déjanos tu apellido, Joffre, para buscarte.
1: Confirma, si de pronto... mándanos la foto.
0: Claro, confirmando, están ahí. Maggie dice, buenos días, mis bellezas, excelente programa. No será otra apuestita, ¿qué quieres perder, Maggie? ¿Qué quieres perder?
1: ¿Qué más? Diga, Maggie, diga.
3: Chiquito.
0: Córtale el micro al mayor, dice.
1: ¿Cuál dice eso?
0: El ingeniero, porque está apostando por México. Vamos con música, señoras y señores. Así nomás suena el madrugón
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0: Suéltala, papi.
1: Es que tengo que alegrar la mañana de una o de otra forma.
0: Vamos, un K13, me envío una florera.
1: De una.
0: Quiere apostar euros, dice.

0: ver, Fabián nos dice por acá que también quiere apostarle a la selección ecuatoriana. $100 vamos, mi querida tricolor.
1: ¿Fabián qué?
0: Fabián Juca.
1: Lo toma Fabián también.
0: A ver, déjame, le tomo la foto por acá. Listo, perfecto. Por acá también apostó con quién, con el productor, ¿no?
2: Sí.
0: ¿Con el señor?
2: 200.
0: Ya, muy bien. Nos vemos el nuevo, voy a escuchar a señora y ahí sí.
1: Pero le has enseñado al maltrato ya, tranquilo.
0: ¿Al maltrato? ¿En serio? Sí. Muy bien, no hay problema. Por acá, más mensajitos. Papá Alberto, excelente martes. Yo le pongo 100 a Ecuador. Mañana 5 a.m. estoy pagando o cobrando. Espero sea de serio y bendiciones. Paul Pulgarín.
1: Ya, lo tomo.
0: O sea, mi plata no vale, dice. Ya, listo, a ver. A ver, vamos a tomarle una fotito. A ver, a ver. Listo.
1: Lee mensajes, esos mensajes, nena.
0: Buenos días, papá Alberto. Yo le cubro esa apuesta. Vamos, los $500. Yo le voy a Ecuador. Le cubro los 500, papá Alberto. Alex nos dice por acá.
1: ¿Pero Alex qué?
0: Alex Ajé está aquí.
1: Es que no
0: a
1: tiene
0: ver,
1: una foto.
0: Se acaba
1: no
0: una foto de una vez.
1: Es medio. Y si yo gano aquí, ¿a quién le cobro ahí? Pues imagínate, me bloquea el número y me asoma. No. Es que no tengo ni una foto para poner en redes sociales. Este me debe.
0: Fuera chistoso, papá Alberto gana y nadie le paga.
1: Sí, no. Pero si yo pierdo aquí en la radio, me encuentro. Vienen
0: claro,
1: a cobrarme aquí. Mira,
0: pues claro. Pero bueno, tenemos los números y con eso tranquilamente nos reunimos entre todos y le hacemos que ese número le bloquee. Reportamos ese número.
1: ¿Será que se puede hacer
0: sí,
1: eso?
0: Sí, claro, reportamos ese número.
1: Lo tomo esos 500 también.
0: Vamos de ahí, a ver. Ya. El Juan también dice que quiere apostar.
1: ¿Ya?
0: No. Por acá, Andresito también dice. Nene, complázcame una canción de Patty Ray, ya listo. Vamos, a ver, dice, yo le apuesto, dice, vamos, yo le voy a Ecuador, confirman por inbox, mijo rey. ¿Cuánto quieres ir, Andresito? Acá están las apuestas abiertas. De siempre arriba, si así, Papá Alberto.
1: 20, 10, no.
0: Nada de eso, ya. Confirma, mijo, ¿cuánto quieres ganar o cuánto quieres perder? Ya. Por acá, Milton Álvarez.
1: No.
0: Por eso creo que vamos a perder. Ya se iba a poner la camiseta. Mira, con él está yendo. ¿Cuánto era, Papá Alberto?
1: Él no confirma.
0: No, ya confirmó.
1: ¿Cuánto? ¿500?
0: No. Por acá está el 1, el 5, el 0 y el 0.
1: ¿Cuánto se hace eso?
0: No sé, papá. Usted es el de los.
1: No sé, pero es que tú tienes que decirme. Tú me estás leyendo los mensajes.
0: Bonito, dele lleno esta cantidad acá. ¿Cuánto es?
1: No.
0: Sí, ¿de cuánto es?
1: No, bonito.
0: Walter Calle dice 100 a Ecuador, papá Alberto. ¿Ves, hijo?
1: Lo tomo esos 100 también. Toma las fotos.
0: De haciendo una captura, mejor bonito, y de pasando, claro.
1: Como la gente me quiere, regala la plata, ¿no?
0: Pero verá, la Mercedita está en vivo y envía mensajes acá, solo que no estoy sacando al aire nomás.
1: No, tranquilo.
0: Benito Quesada también quiere apostar 2-0, gana mi Ecuador. Un mes de secos gratis.
1: No. Después el. Vamos un día y ya se acabó el mes ya.
0: Bueno, está bien. Confirme, Benito. ¿Cuánto quiere apostar? A ver. Buen programa, excelente. Daniel Peña, ¿cómo estamos? A ver, por acá dice buenos días. Yo también voy $100 a mi Ecuador. Pila. Cristina Villa.
1: ¿Qué quiere apostar la Cristina?
0: $100. A ver, Cristina Villa, $100 también.
1: Lo tomo.
0: Ya está. Listo, Cristina.
3: Él es casado.
0: Listo, Cristina, $100. Pero mañana aquí.
1: Aquí.
0: Aquí, en la cabina.
1: 5 en punto, ¿no está?
0: 5 en punto.
1: No pago.
0: Vamos, rapada de cabezas, sí. Dicen.
1: No, eso no. Ya pasé eso.
0: Ya pasamos la pintadita de pelo. Pero vamos ya a una pintadita ya.
1: No.
0: ¿Ven blanco ya?
1: No, yo ya pasé eso.
0: Nada, pero ahora sí lo va a pintar blanco.
1: No, yo.
0: Con el mono vamos. Él se pinta de negro y yo me pinto de blanco ya.
1: Ya, vamos ya.
0: Ya, yo me voy. Yo me pinto de blanco, pero él se pinta de negro. Ya. No, si la, ¿cómo sería? La peluquera me dijo, ni de chiste se volverá a hacer un tratamiento aquí el próximo año, vaya que se cocó.
1: A mí está cayendo bastante el pelo, ¿no?
3: Sí. ¿Tú estabas, no?
1: Yo bien estoy así nomás.
0: Vamos con más música, señoras mañana y señores. Sonando está el madrugón.
1: 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Oye, nene, sumarás que no pases de 10,000 ya.
0: Estoy haciendo cuentas, ya está más de 3,000, papá.

0: Cuenca.
1: A ver, por acá revisando entre todos los comentarios en el TikTok, mi pana flaco 19 dice, le voy 1000 a México. Ese número me pareció simpático.
2: Tómalo, nene, tómalo.
1: Lo tomo yo.
2: Que te dé los datos.
1: Pásanos tus datos, flaco. Y escríbenos a ese número que ves ahí con tu cédula, alguna cosa, tu identificación. No vayas a estar aquí solo de lamparoso, ¿no?
2: Es que si perdemos para poder pagar, claro. Si no vas a venir, viene otro hecho el flaco y aquí que pagamos.
1: Exacto, imagínate. Ya, pásanos ahí los datos.
3: No digan dólares, ya manzanitas, venga, a ver, ya me están diciendo.
1: Ya, a ver, saludos, belleza, hoy gana Ecuador, dice ya, pila flaco, estoy esperando tu mensaje aquí en la transmisión, ahí está el número donde puedes dejarnos tus datos. Obviamente tú llegas aquí, nosotros estamos ya con el dinero pagando las apuestas.
2: Es más, ya le mandamos a traer al mono ya.
1: Claro, el morito va a estar aquí ya, Dios mío, mañana. Por acá me dejamos un mensaje, dice, verá, si honestamente México gana, que por favor Papa Alberto vaya a hacer radio en México.
2: Es que mi gusto no pueden obligarme.
1: No sé, así.
2: Yo de vez en cuando hago la radio.
1: Dice, ahí está mi número. ¿Dónde, pues, flaco? Pásanos un mensaje, pero ya, en serio, queremos tus datos porque. Si quieren más. Ya, pero. Ya te estamos tomando la palabra en mí, ¿no?
2: Sí, pero. Ya,
1: mí.
2: Dice pero que queremos, él va a México.
1: Dice que él se va a México. Yo le voy a Ecuador. Ese número está simpático. Sí. Román Campoverde, yo he puesto tamalitos. Ay, ya déjeme, hijo de. Saludos cordiales, buena energía positiva, dice desde Super Pan de Ambato y la González Suárez. Muchas gracias. Saludos.

0: sé cómo será eso. ¿Cuántos euros?
1: No, que ella me diga cuántos euros. Yo voy al banco y pago en euros, no pasa nada.
0: No hay problema. Ya, mi querida Luz Panza, confirme cuántos euros quiere apostar usted ahora.
1: Pero de ley debe ser más de 1000 euros.
0: ¿Cuánto?
1: Más de 1000 euros.
0: ¿No le ponen 5000?
1: Que ella diga.
0: Ya, listo, no hay problema. Ya, saludos cordiales ahí. Dios mío, quiere apostar nene una noche de pasión con Papa Alberto. No ha de avanzar una noche, un par de horas, a duras penas.
1: No te confíes.
0: No, vamos.

0: dice Eddie, mañana estoy ahí para pagar o para cobrar a las 5 en punto. ¿Ya? ¿Listo? No hay problema. Pero usted verá, mañana viene. Aquí ya estoy de vacaciones ni nada. No, pues si no llega la gente aquí, ¿yo de dónde pago?
1: El gerente ya ofreció pagar el doble ya.
0: Ah, ya ofreció pagar el doble. Muy bien, ya.
1: Por 8 días más que voy a trabajar.
0: Dice Isabelita, $100, papá Alberto.
1: ¿Qué Isabel, Pedro?
0: Isabel, déjame chequear por acá. Déjame ver.
1: El ya. Mono quiere apostar el bigote, dice.
0: Ya, Isabelita, ¿le toma la palabra?
1: ¿Isabel qué?
0: No tengo apellido. Bueno, hagamos una captura, ya. Listo, Isabel. Pero mañana, si vienen pasados, no se paga.
1: No, mañana, 5 de la mañana.
0: Mañana, 5 en punto. De hecho, vamos a tener la vía libre para ustedes.
1: Ya. Es más, 5 en punto estoy pagando aquí.
0: Y hay que recalcar algo, así sean penales, la cosa es...
1: Este es ganar o perder, pero
0: como sea.
1: Hasta la hora que sea. Claro. Si un día o una noche entera.
0: Claro, como sea, tiene que ganar. Cualquiera de los dos equipos, sea en penal.
1: Te amo, Ecuador, ganan. De verdad, te amo, Ecuador. Pero la plata es plata, pues.
0: Nada, papá, lo estoy ya más claro, creo que esos últimos.
1: Te amo, Ecuador, de verdad, te amo, Ecuador. Pero plata es plata, pues yo necesito es dinero. Y si tantos me quieren dar dinero, pues yo acepto.
2: Te amo, chico.
0: Ya.
1: Plata es plata.
0: A ver, Joffre Ramón desde Danbury. Confirme, me aceptó la apuesta. A ver, dice, ¿cuánto le va a él? Dice, yo también voy 100, dice, aunque duro está. De parte de México, pero hagámosle, dice Joffre, ¿sí?
1: Sí, lo hago.
0: Listo, a ver, déjame, le tomamos una foto. Dios mío, por acá, por favor, la gente. Oiga, ¿y el señor Westack no se ha reportado?
1: No, pues él ya no.
0: No hay problema. Pilas, verá, ingeniero Álvarez.

0: Y ya, ya dimos la, la cifra ya. 1500.
1: Sí. En pesos.
0: En pesos.
1: En pesos.
0: No, no, el Milton Álvarez.
1: Por eso en pesos.
0: En pesos.
1: En pesos.
0: Ah, quiere besos. Era hacer una obra mejor.
1: Sí, no.
0: Claro, un plano, alguna cosa. Usted está bien apostando solo. Hay más beneficios también para sacar. Buenos días, yo quiero. Dice, yo puedo ir 500 a Ecuador. Confirme, Papá Alberto. Le tomamos. Frank, le hace una captura de esos monitos. Ve. Pero Papá Alberto está yendo. Es un número de Estados Unidos.
1: Pero es que no podemos apostar mucho para allá porque no conocemos a los natos. Después pierden y no van a pagar. Te juro, no van a pagar.
0: No tiene que ser en palabras. Nosotros les
1: exigimos. Oye, no estará escuchando ese Víctor que otra vez me prestó 500 y me pagó nomás.
0: ¿Acierto o no, no?
1: Oye, llámale a él para ver si
0: él
1: no.
0: Él es
1: no,
0: bueno para pagar.
1: Él es bueno para pagar. Con él, si ojo cerrado, aunque sea 1000.
2: Pero no deja la maña, no.
0: Dice, una apuestita Ecuador, confirmen. $100 para mandar mis datos de una. A ver. Listo, perfecto.
1: Estamos apostando hasta llegar a 10,000. De ahí ya no apostamos más. Ya.
0: Soy del Sixi, te pago, me dice por acá. La gente del Sixi sí paga.
1: Pues
0: ya, listo, le tomamos la palabra. Ya. Esta del maniático quiero ver yo. Mañana viniendo a llevar sus 200.
1: O bien a pagar sus 200.
0: Está apostando porque ya ha cogido algún adelanto de algún chivo, ¿no es cierto?
1: Se acaba de ella para llorar. A los que están apostando aquí, 5 en punto de la mañana a pagar o a cobrar.
0: A cobrar.
1: Clarito.
0: 5 en punto. No, no, por favor, va a estar lleno.
1: Y si no vienen a cobrar, ya no me reclamarán. 1, 2. Los que no vienen a pagar, yo sí les voy a buscar.
0: Le mandamos el motorizado.
1: Yo les busco, no sé de dónde, pero cogiendo las patas.
0: Y se va a ver. Ya está lista la moto ahí para cualquier cosa. Al guan le mandamos, bravísimo, ¿eh? Vamos con más música, señoras y señores. Qué rico suena la chismosa, oye.
1: Cerramos apuestas, cerramos. Ni uno más. Ni uno más.
0: Ni uno más.
1: Ni uno más, ahí ya, cerramos.
0: Listo, ahí terminó.
1: Ah, está bueno. Va a perder como 5 bucks.

0: por favor.
1: Buenos días, adiós a Madrugón. Aquí reportaba sintonía Matías Macatoma. Quiero decirles que me han pasado un saludo muy especial a mi papi que está cumpliendo años. Gracias.
0: Sea don Víctor, ¿no? Víctor Mercatoma, felicidades, viva el cumpleañero.
2: ¡Que viva!
0: Por acá nos envían de los urbanitos, a ver.
3: ¿Qué dice, papá Alberto? ¿Qué dice? Buen día, buen día. Hola, la última fue esa. Acepte, a ver ya. Mire, si gane el juego de usted esta semana, me pone el DJ y un animador para los 15 años de mi hija. Mire, ya. Y si pierde el juego, yo le camello una semana, lo que sea. En el negocio que usted tenga ya, yo le camello una semana. ¿Qué dice? Aquí está con el 466, confirme.
2: Sería de esta forma mejor.
3: Mi hermano con la propuesta porque estaba por allá para un kilo y me enseñan ahí. Confirme, papá
0: Dios,
3: confirme.
0: A ver, ¿cómo sería para usted la apuesta?
2: Que si yo gano, que él pague lo que vale el DJ y el locutor, el animador. Y si pierdo, pues yo le mando el DJ y el animador. No hay problema.
0: Confirme, flaco. ¿Quiere apostar?
2: Del depende.
0: Este fin de semana, dice.
2: Sí, por ahí saco un animador, un DJ.
0: Usted mismo, Seba.
2: Ya, últimos casos. No, yo creo que tengo evento este fin de semana.
0: Tenemos evento este fin de semana. Es un solidario, ¿no? Tenemos solidario este fin de semana. Pero podríamos, tenemos al Sinvergüenza, tenemos a Santi Ochoa. Tenemos la bola.
2: Sí, por ahí cualquiera nos reventamos, pero nos vamos al 15.
0: Tenemos al gato.
2: Cierto, el gato también. ¿Qué no va a ser una obra social?
0: Que confirme, flaco, entonces, a ver. Ya, por acá me dice Rosita Arpi, dice, papá Alberto, ¿puedo llegar a las 7:30 a la radio?
2: 5:00 a.m.
0: Ya,
2: 5:00 a.m. Ya sabes.
0: A ver, ¿qué dice acá Román Campo Verde? Nene, lee este mensaje, a ver, dice... Dice, nene, si papá Alberto pierde la apuesta, hágale correr solo en calzoncillo alrededor del estadio, como hicieron hace tiempos con el gato.
2: No estarás queriendo ver mis nachos.
0: A ver, por ahí me envió un mensaje el flaco antes de despedirnos. A ver, rapidito. Vamos ahí.
3: No, por eso le digo. La situación económica está mal. Por eso le digo. Vale, camello en el negocio que usted sea. Ya estuviera, ya le dice contratada. Según mismo, ahí mismo.
4: Ya déjame.
3: Y ahí mismo. A usted mismo le dice contratada. Confirme.
4: Ya déjame.
0: Está analizando, papá Alberto. Ahorita tiene tantas apuestas. Ah, cierto, Nelson León también, por favor, dice.
2: Ya llegó fuera de hora.
0: Ya. Listo, a ver, ¿qué más tenemos por acá? La chica de los euros no me confirmó nada. Creo que ya está trabajando.
2: Nos vamos. Hasta aquí les hizo compañía, papá Alberto. Si Dios y la Virgen Santísima nos trae con salud y vida y arreglamos con gerencia, si vengo mañana.
0: Si viene mañana.
2: Si vengo mañana.
0: Sí, veo que están conversando ahí, padre, sí. Cuchitos. No sé qué estarían hablando.
2: Está queriendo.
0: Mañana tiene que venir obligado, ¿no? Que
2: a pagar si quiere.
0: A pagar si quiere.
2: O a cobrar.
0: Una de las dos. Ya. Ah, y tomamos entre los dos también, ¿no? Una apuesta.
2: Sí, ahí ya subiremos al TikTok.
0: Ya subiremos. Ay, Dios. Ecuador de mi alma. Yo confío en ti. Pierde o gane, siempre
2: será ecuatoriano. Yo también confío en Ecuador, pero plata es plata.
0: Nos vamos. Muchas gracias, papi Alberto. Muchas gracias, señor Gabriel Ucho. Dice Wallace, dice.
5: Hasta mañana.
0: Pórtense bonito. Mi nombre es Nelson, el N. Yunga. Si Dios permite, mañana 5:00 a.m. Hoy.

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0: residente de acá.
1: No deje entrar.
0: Así que yo digo, quien gane el partido se queda con Jorge Glacia. ¡Qué churos ya!
1: Buenos días también con nuestra compañera que está, la Gaby Gaviota.
2: Buenos días. Claro que sí, felices y contentos como siempre cada mañana, pero hoy más que nunca, porque tenemos que cerrarles esa linda boca que tienen a los mexicanos, que han hecho horrores en redes sociales, ya visto, pero cómo nos han acabado como ecuatorianos, como selección y como país. Así que esa selección hermosa que tenemos tiene que dejarlo mejor en esa cancha, y por supuesto nosotros tenemos que estar listos y preparados con las mejores vibras para apoyar a la selección.
1: Claro que sí, si a ellos les gusta comer tacos, intentaremos darles comer tacosota el día de hoy. Buenos días, amigo, nuestro compañero, aquí está el gato.
3: Hola, muy buenos días. Listos para darles buena música y para apoyar a la selección también.
1: Esa es, gato.
0: ¡Oye, gato!
3: Esa es. Ya después ya no va a ver cómo.
0: Esa es. El último partido.
1: Hoy es todo.

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1: Vamos, que hoy ganamos, hoy ganamos, hoy ganamos, hoy ganamos. Este es el pensamiento, el pálpito de nuestra gente. Dice acá, no apoyes gato, dice, tú le das ala a los equipos contrarios. Gato apoya a México.
2: No,
3: esta vez quiero Ecuador.
1: Apoya México, men.
4: Oye, no, es que va a estar bueno el partido. ¿Qué es lo que pasó el día de ayer? Muchos, ¿cómo sería? Aficionados de la selección mexicana fueron hasta el hotel donde descansaba la selección ecuatoriana a hacer bulla, a dar serenatas toda la noche con la intención de no dejarles dormir para que el día de hoy estén cansados.
1: Convocado por una periodista mexicana.
2: Qué pena,
4: eso
2: ¿no?
4: Me parece tan
2: qué
4: bajo.
2: Qué bajo cayó.
1: Pero bueno, ¿saben qué? Nosotros haríamos lo mismo.
4: ¿Por qué?
1: Si fuera en el Guayas es cosa seria. Amigo.
2: Ahí ni siquiera
4: ¿tú
2: dijera
4: crees,
2: algo.
4: ¿Tú crees que nosotros hiciéramos lo mismo?
1: Sí, yo creo que sí. Gato, ¿qué dice usted?
3: Yo creo que sí.
1: Sí, amigo.
4: Me parece tan bajo lo que hicieron ayer los
1: yo creo que en la misma situación haríamos lo mismo, yo creo.
3: Así es el fútbol.
1: Yo fuera con cacerolas. Pinches
3: güeyes. Así es el fútbol latinoamericano.
2: Lo bueno es que decían, nos salían en memes, nosotros crecimos durmiendo en sillas mientras la fiesta sonaba, entonces no hay ningún inconveniente. O sea, estamos preparados para ese tipo de situaciones.
1: La gente dice el karma existe, ahora, pero sí hubo bulla. No es la primera vez que ocurre esto en encuentros deportivos, no.
4: Siempre ha habido
1: esto que van afuera con cacerolas, con carro. Se pudo ver, ¿no? Frases muy bonitas que decían ecuatorianos, hijos de madres conocidas.
4: No.
1: Ecuatorianos hijos de
3: pinche culero.
4: Qué mal le hemos hecho si hasta consumimos el Chavo del Ocho.
2: Ser mejor equipo que ellos, pues. Ese es del mal que ellos ahorita. Lo que pasa es que estuvieron muy confiados. Revisé mucho en redes sociales este tema de comentaristas y ellos decían lo que pasa es que la selección mexicana se confió. Dijeron van a jugar en el Estadio Azteca, tienen casi el 80% de apoyo de todo México y aparte, o sea, están jugando en casa y les tocaba contra Escocia. Y Escocia queda eliminada, les ponen a Ecuador y ahí se empiezan a sufrir y a decir,
4: a preocuparse.
2: ¿Y ahora? Exacto, claro. Y ahora, no nos preparamos.
4: Los ecuatorianos, muchos, bueno, la mayoría de ellos pues estaba confiado con esto de que les juegue en contra la altura y todas esas cosas. A la selección ecuatoriana no puede afectarle la altura porque, mal o bien, claro, sabemos que son de la costa, sabemos que la selección últimamente pues está jugando en Guayaquil y un montón de factores, ¿no?
1: O los jugadores están en otras ligas.
4: En otras ligas,
1: claro,
4: también.
1: Obviamente.
4: Pero sin embargo, ya por lo menos han experimentado lo que es jugar en la altura, ¿no?
1: Claro. Exacto. Sí.
4: Entonces no les va a coger de nuevo.
1: Más que nada, nuestros muchachos vienen de jugar
3: en la calle,
1: en canchas de tierra, pelotas, claro, de caucho, de trapo.
4: Gracias
3: pelotas
4: a los políticos.
3: No profesionales.
1: Sí, sí, claro. Pelotas no, gracias a los políticos.
4: Gracias a los políticos.
1: O sea, están preparados, la vida les ha preparado en realidad.
2: Para situaciones, claro, como
1: sí,
2: esta.
1: Sí, sí.
4: Pero no sabemos qué es lo que pueda pasar. Estamos confiados de que va a ser un triunfo de la selección y todos queremos
1: el
4: selección.
1: Triunfo, sí,
4: porque queremos.
1: Luego de ver lo que está realizando México, o sea, yo decía con todo respeto, pero no, vamos a ganar y punto, vamos a ganar.
2: Hay que ganar.
1: O sea,
4: vamos a ganar.
1: Vamos a darle y punto. O sea, es esa, sí.
4: Claro, de pronto podemos hacer una apuesta también el día de hoy, ¿no?
1: Papá Alberto anda que quiere apostar, dice. Pero ¿saben qué? No dinero.
2: No queremos dejarle
1: sin plata. Porque él sobra.
3: Él está apostando todo lo que gana en una hora.
4: Queremos apostar algo, lo que a él le falte.
3: Paciencia.
2: Dignidad.
1: Vamos entonces más adelante a ver si es que convocamos y hacemos una apuesta que él está queriendo apostar con nosotros. Así que pilas, mi gente, envíe su mensaje 0920.

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1: Ecuador. Ecuador. Esa es. Hoy los más de 18 billones de ecuatorianos estamos con la tri más uno con el gato el día de hoy.
2: Que eso es raro.
1: Hoy aumentó lo.
2: Eso es raro, ¿no? Entonces...
1: Este gato aumentó. Más de un gato.
2: Imagínate lo que estaba viendo acá en las noticias. Los aficionados utilizaron silbatos, utilizaron cornetas, bocinas de automóviles, música en alto volumen e incluso fuegos artificiales.
1: ¿En
2: ¿Qué
1: serio?
2: ¡Qué madre!
1: ¡Qué buen recibimiento!
3: ¡Con todo cariño!
2: ¡Con toda la
1: fiesta,
2: locura!
1: ¡Bestia!
2: ¿Cómo están? Y pues así, mientras permanecían durante varias horas en los exteriores del lugar de la concentración donde estuvo pues la selección ecuatoriana.
1: Yo creo que todo es un estado mental, ¿no? Si es que tú le dices a tu mente, me están recibiendo bien, te lo crees, loco, en serio.
2: Chino.
1: En vez de escuchar lo malo, decir, me están recibiendo bien.
3: Qué
1: y
3: chévere.
1: Te lo crees.
3: Ves el lado positivo.
1: A la pleta, loco, en serio.
3: Hay una situación también que Becacé se dijo que un vuelo de 3 horas fue de 9 y hay un desorden que no sabemos por qué. La situación de Becacé, en el entrenador de la tri, reveló que el viaje que debía haber durado tan solo 3 horas,
1: duró
3: bajo
1: 9.
3: La logística mexicana, duró 9 horas. ¿Ves? Y él dijo que no estaba molesto, pero estoy agradecido, pero algo cansado. Ahora estamos enfocados en cenar, descansar y competir, señaló él. Sin embargo, pues de luego vino esa caravana de los mexicanos.
2: Imagínate, estaban
1: si solo yendo en bus te quedas sin raya yendo a Quito.
2: Eso te iba a decir.
1: Sabotaje.
2: Oye,
1: no.
2: 9 horas de Estados Unidos a México.
1: A México.
2: Ya mejor eran ir caminando ya.
1: Mejor, ¿por qué no nos llevaron por la frontera? Mejor. Algún coyote ahí.
4: Más rápido.
1: Cruzados.
3: Sí.
2: En 3 horas ligero. Ya estaban.
3: Pero eso fue intencional.
2: Pues
3: para
2: no,
3: mí ya hay demasiadas cosas.
2: Esperemos que le jueguen contra todo lo que están preparando.
1: El karma existe.
2: Sí,
1: el karma existe.
2: Esperemos que todo le salga en contra para pues que gane la selección.
1: No es por nada, Dios, pero acuérdate de los ecuatorianos.
2: Sí.
1: Ya
2: sí.
1: Tenemos bastante con malos políticos.
3: Aquí hay muchas iglesias. Allá en México no hay tantas.
4: Allá hay la Santa Muerte.
1: la Santa Virgen.
2: ¿Verdad? Nos envían algunos mensajes de audio. Eso vamos a escucharlo luego de la pausa, señoras y señores.
4: Hoy no hay pausa, Mauricio.
1: Hoy la radio no pone pausa.
3: Todo
1: solamente
3: por Ecuador.
1: Si
3: solo
1: el presidente quiere dar feriado, nosotros vamos a dar sin pausas.
2: Sin pausa comercial el día de hoy.
1: Sin pausa comercial.

0: Ya se olvidaron que Ecuador le dio a Alemania, no, por eso están así. Saludos a la gente que nos escucha, envían sus notas de audio. Ya vamos a reproducir pues lo que dice el pensamiento del ecuatoriano. Pero ahora sí va esta recomendación para ustedes. 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Vamos ahora sí con los mensajes, muchachos. Mensajes por acá, dice: buenos días, amigos de La Chismosa, Gaby, Byron, bueno, y al resto del personal, saludos. Dice: aquí los ecuatorianos trabajando con este tremendo calor. Vamos, mi Ecuador, hoy ganamos 2-1. Saludos desde New Jersey.
1: Le mandamos un abrazo. La mayoría está pues apoyando a la selección. Envíenos un mensaje a ver cómo estamos, dónde nos están escuchando, dónde van a ver, qué es lo que dice la gente. A ver, tenemos más audios.
2: ¿Qué tal amigos? Muy buenos días, Bayro, Mauri, con Gaby Gaviota, la más buenota, Gato DJ, Judas. Sí, amigos, hoy es todo, hoy la Tri tiene que ganar y demostrar que tiene casta de ganador. Bueno, con respecto a los comentarios, a lo que hicieron los aficionados de la mexicanos el día de ayer, eso no tiene nombre. Vulgares, insultos raciales en contra de los ecuatorianos, no solo de la selección, sino de todo el país. Pero bueno, nosotros somos más civilizados, más educados, y vamos a demostrar hoy en la cancha que Ecuador es mejor. Vamos, Ecuador, que hoy sí ganamos. 1-0, 1-0 nomás. Eso nomás, amigos. Saludos desde Danbury.
0: Gracias.
3: Gracias, Elvis. Bueno, así como más educados.
0: Don Elvis Cocho.
4: Buenos días. Hablando al respecto de la selección, mientras Edner Valencia no juegue hoy, estoy seguro que ganamos. Pero bueno, mi comentario acerca de los mexicanos es que están haciendo quedar mal a muchos mexicanos, por la razón que cómo van a estar haciendo bulla fuera del edificio donde se está quedando la selección ecuatoriana. Eso está muy mal, son malos perdedores. Y bueno, esperemos que nuestra selección ecuatoriana hoy no nos fracase, nos haga ganar, nos haga sentir otro momento feliz y más, que les dejemos a los mexicanos y ya que nos vayan respetando. Bueno, chicos, buen día, buen show, saluditos a mi Gaby, la gaviota, que es mi amor platónico. Ya sabe, como siempre.
5: También es amor platónico.
3: No celoso.
4: Ecuador, saludos y buen día, saluditos.
0: Saludos.
3: Gracias, corazoncito. Ay. ¡Cojo! Es que es número de Estados Unidos.
0: Ahorita vale todo, ¿sí o no?
3: Me lo permito.
0: Ahorita se vale todo. Ahorita se vale todo. Otro audio, por favor, Gaby. Ya no hay, sí hay. Ya reprodujo todo.
3: Sí, ya está.
0: Ya
3: sí, hay uno que no se escucha.
0: Sí. ¿Por qué no se escuchará?
3: A lo mejor alguien grabó conectado por ahí el auricular, alguna situación, por eso no se escucha.
0: No haga eso, por favor. Bueno, vamos a seguir, gato. Seguimos, señoras y señores, en la mañana. Momento de darles más música a ustedes.

0: somos más ecuatorianos que el 5 minutitos más de los Wambras Vagos. Hoy estamos más ecuatorianos que el estoy con mi esposa solo por mis hijos.
1: Hoy estamos más ecuatorianos, el unito nomás.
0: Unito
1: nomás.
0: Para la sed.
1: Para el frío.
0: O para el frío. Si no es por el frío, es por la sed.
2: Sí.
0: O por el chiquito.
1: Tengo recomendaciones para todos ustedes. 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
1: Muchas gracias, los mensajes que nos envía. La gente también pues allí está opinando acerca de lo que pues está viviendo la selección. Este momento histórico.
0: Sí, es una historia, lamentablemente, pues como mexicanos creo que haríamos lo mismo, ¿no? De ir a hacer bulla. Así es del fútbol. Miren lo que hemos observado en las redes sociales al no pasar pues Alemania, todo el alboroto que estuvieron realizando los hinchas. Se vio ahí videos, estuvimos observando con Gaby, que los hinchas estuvieron rompiendo botellas, haciendo relajo.
2: Sí.
0: Lo que ocasiona el fútbol, hoy el fútbol es una fiebre.
1: Es que la mayoría de...
3: La euforia del fútbol.
2: Eso fue en Berlín.
1: La mayoría ya se veía, sobre todo Alemania, por lo menos en cuartos de final.
2: Claro. Sí.
1: O sea, eso es para ellos ya, diciendo que te ha ido mal.
0: Ayer Países Bajos.
1: Claro, Países Bajos. El favorito, lo que nosotros decíamos que había unas estadísticas que sacaba un tipo.
2: Yo había puesto en la polla mundialista que ganaba Países Bajos.

0: hijos.
1: ¿Dónde dice que he puesto?
0: En la polla. ¿De quién? Mundialista.
2: Le falló la polla.
1: Escribiendo.
0: En la del Ronnie.
1: Caramba.
0: O sea, es la que el Ronnie hizo en la radio.
1: Ah,
0: o sea, claro,
1: cuidado, ¿no?
0: En la polla mundialista que armó la chismosa.
1: Ah, ya.
0: Okay, dirigida por Don Ronnie.
1: Dicen por ahí los datos, no sé, ustedes corroboren esto. Que en el mundial anterior Países Bajos fue el que eliminó a Ecuador.
0: Sí.
1: Entonces sí. Ahora ese es.
3: ¿Cómo gracias. La locomotora naranja, ¿cómo es? La
2: máquina.
1: La máquina
2: naranja.
3: El tractor naranja. Algo así.
0: Bueno, la máquina, la naranja mecánica.
1: La naranja mecánica. La máquina naranja.
3: Ahí va.
0: Algo bueno, era. Ya, igual,
2: la idea sí, es esa.
3: Pero igual ahora.
1: Favorito.
3: Claro. Favorito.
1: Favorito de
3: era favorito para estar, por lo menos, como digo, en cuartos de final.
1: Sí.
3: Pero sin embargo, ya pasó.
1: Mira, por eso el fútbol es sorpresivo.
0: Es impredecible.
1: Sí, muchos dicen en su mayoría que el favorito es México. Pues sí, obviamente, anfitrión, dueños de casa, el estadio para ellos. No sé si es que abrieron ventas para los ecuatorianos un número mínimo, creo que 2,000, algunos decían otros 500, yo no sé. Pero valores estimados de hasta $20,000 por una entrada, el mínimo de $5,000 una entrada.
0: Oye, me
1: para
0: sorprendí.
1: Que vayas a ver la.
3: Oye, yo estaba viendo de un actor de televisión de México,
1: ya,
3: que los hijos le habían pedido por lo menos irse a un partido, ¿no? Decía, okay, papá, vamos a un partidito,
1: por
3: ¿no?
1: Por lo menos.
0: Ya.
3: Y él estaba averiguando una localidad, así que sea una experiencia muy bonita, ¿no? Para los hijos.
1: Vamos a ver un partido, papá.
3: Los $18,000.
0: Por entrada.
3: Por entrada.
1: Y pagó.
3: Y no, el tipo decía, o sea, yo tengo una situación económica normal, buena, se puede decir, pero
1: dólares, ¿no?
3: Son 18,000, son dos hijos y él. Oye, decía, es el valor de una casa, güey.
1: Claro, güey. Claro, entonces. Te estás pasando, güey.
3: Claro, obviamente eso es en la reventa. Los precios oficiales eran.
0: $500,
3: $400.
1: No, le dio aquí mocoso.
3: Ahora, pues que como ya están agotados, entonces la mayoría pues están a reventa y pide estos precios exuberantes. Recién veíamos, ¿cómo era este cóndor?
0: El cóndor. Había un cóndor, una persona que iba con un disfraz de cóndor representativo en los diferentes partidos.
1: Con
0: y
1: dolor
0: ahora
1: de cabeza de estar
0: él
1: ahora.
0: También salió, sí, prácticamente claro. Salió ya, dice, yo ya conseguí mi entrada. Y pero, le pregunto, ¿en cuánto le costó? Dice, yo pagué $6,200 por la entrada. 200. Pero vale la pena. Dice, lo que sí tengo es miedo porque voy a estar solo con, no tengo para costear. Quedarme con más personas de esa entrada, entonces voy a estar solo.
1: Podría ser linchado. Oye.
0: Exacto.
1: Claro. O sea, él
0: sí teme
1: en
0: esa situación.
1: En la cueva del oso, es meterse a la jaula de león.
0: Sí.
1: ¿Sí o no?
3: Imagínate.
0: Solo en toda la hinchada mexicana.
3: ¡Pin! Al cóndor.
1: No,
2: pin cóndor.
1: Con dolor de la jeta.
0: Desplumado.
3: Dolor del.
1: Sí, es todo un estadio.
3: Claro.
1: O sea, estás yendo a provocar, ¿ve?
0: Tendrían que reunirse unos cuantitos de ahí entre Ecuador para estar ahí, para poder defenderse un poquito.
2: Un montoncito, siquiera.
0: Un pintoncito amarillo entre todos.
1: Ahora, gana Ecuador, digamos.
2: Ya.
3: Ya.
1: ¿Qué pasaría con la hinchada que fue al estadio?
2: Caramba.
1: ¿Tú crees que les azoten?
0: Sí.
2: Yo creo que sí.
0: Yo creo que sí. Se van a desquitar con
2: los eso está peligroso.
3: Ecuatoriano que esté caminando por las calles de México, miau.
1: Topa.
0: Hagan nomás lo que están haciendo algunos por ahí. Cómprese poniéndose su camiseta verde.
1: De México.
0: Vaya a apoyar a Ecuador, pero con su camiseta verde por si
1: a
0: acaso.
1: A ver, ¿de dónde eres?
4: Yo soy de Oaxaca.
1: A ver, ¿quién descubrió, dice la Virgen de Guadalupe?
4: Miguel.
0: Televisa.
1: A ver, una frase del Chavo.
3: Ya, ahí está.
1: A ver, la última.
3: Canta una del Chente.
1: Una del Chente. Clavé la penca de maguey, tu nombre. Ya, pasaste.
3: Salvado.
1: Salvados. Debes saber algunas cosas.
3: Va a estar complicado, así que, chicos, pues la gente que está allá, mande un mensaje.
1: Si nosotros que no estamos en México, lo estamos pues sintiendo esta
0: ese ambiente
1: energía.
0: Pesado.
1: Ahora imagínate estar ahí en el estadio, en la parte de afuera. Nuestros comentaristas deportivos, ¿cómo estarán viviendo este momento de euforia?
2: Algo de temor, tal vez.
1: Euforia y miedo a la vez,
2: claro,
1: también. Órale, los de los carteles. Me lo bajas de esos. Amenazas.
3: Cuidado
1: y más,
3: con el del cartelito, güey.
1: Claro.
3: Desplumemos a ese cóndor.
1: Yo sí creo a la gente.
0: Yo creo que sí le mandan desyuchando.
1: Pégate una. Michelada. Hoy vamos a darle su michelada de lechita.
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0: nuestras apuestas y algunos no quieren.
1: Se hacen los locos.
0: Ya, llamemos a Papa Alberto que venga a la radio para hacer una apuesta.
2: El único serio.
1: No seas así.
0: Vamos con audios, chicos, vamos con audios. ¿Qué es lo que dice la people a esta hora? Ya topó, dice el tren, dice la naranja y de paso Alemania.
2: Oye, sí, dicen lastimita, que las predicciones que yo di valieron tres atados. pero oye, yo leí también, pues, ¿no? Lo que estaban publicando.
0: Japón, Brasil.
1: Claro, sí. Hasta ahí quedó supercampeones.
2: Oye,
3: no le das una, Mauricio.
2: La plena novela, tres predicciones. La primera era que Países Bajos quedaba campeón. Según un estadístico, verás, y era completa la...
0: Pero ya topó.
2: Topó Países Bajos. Decíamos que ayer iba a ganar Japón en penales o cosas así.
0: Pero la tuvo difícil topó. Brasil, ¿no?
2: Jugó sí. muy bien.
0: Ya no es el Brasil
1: ya no
0: de
1: es el
0: antes.
1: Brasil de antes.
0: El Brasil flojo ayer. De miedo.
2: Sí, sí.
0: Antes
2: sí.
0: escuchabas Brasil y te temblaba el cuatro letras.
3: Que decían, sin Brasil no hay mundial.
0: No hay mundial. Yeah. Claro. Pero hoy en día le temblabas el codo, dice.
2: Claro. Ayer, pues, se paró muy bien la selección japonesa, pues, y prácticamente, pues, empezó ganando 1-0 la selección Japón, de Japón, y luego, pues, ya remontó.
0: Remontaron.
2: Y ya faltando unos pocos minutos, Chaulín.
0: Chaulafán a los Japón.
2: ¿Qué pasó?
0: Ni los ovnis llegaron.
1: No, llegaron. Tampoco.
2: Oye, no
3: Mauricio.
2: Nada.
3: No das una, Mauricio. ¿Qué anda
2: ahora
3: pasando?
2: Solo me queda, había otra predicción de que la final iba a ser México-Argentina, ¿verdad?
0: No,
2: esa
0: no
2: es la
0: creo.
2: Última.
1: No, ya
0: no
1: hoy
0: creo.
1: Día
0: no.
1: se va a México.
0: Ya, chao México. No,
2: según esta vidente o alguien creo que era.
1: Le creo más al gato. ¿Han visto las predicciones del gato?
2: Que le ponen comida en cada.
1: El michito que predice la victoria de Ecuador.
2: ¿Y qué
0: ¿Por qué no hacen una con perros y quién se...
1: El gato dijo que va a ganar Ecuador.
2: A ver.
1: El gato dudó primero en el empate y luego dijo claramente que va a ganar Ecuador. Y este gato se ha hecho viral.
3: ¿Cómo se llama el gato?
0: David Mora.
1: No, se llama Nimbus.
3: Nimbus.
1: Nimbus, el Michi.
3: Gato Nimbus.
1: Sí, sí, sí. Entonces él predijo y en algunos otros partidos de Ecuador también ha dado la victoria y empate y pérdida.
3: Caramba.
1: Entonces le tienen mucha fe al pronóstico del gato.
3: Al Michi.
1: Más que al pronóstico de Mauri.
0: Del Mauri.
2: Oye, no pegó una la plena vez.
1: Sí.
0: Pégate. Broma.
3: Se hace coloradito el nombre. Ay, Mauricio, ¿te sonrojas?
0: Audio.
2: ¿Qué es lo que dice la gente? A ver.
4: ¿Qué dice la chismosa Gaby Gaviota? Byron, Chapán, Mauri, Garnica y Gato Barrabás. Lo que pasa es que los mexicanos tienen miedo a Ecuador. Por algo será, no sé, no. Pero el fútbol es así, esperemos que Ecuador dé lo mejor, si nos demuestra lo que hizo con Alemania. ¡Ay! Por eso les tiembla a los teleques, a los mexicanos.
2: Correcto. Ajá. Un abrazo, muchas gracias.
0: Y otra cosa que quiero yo acotar, ¿no?
1: Ajá.
0: Gane o pierda, señores, debemos ser fieles.
1: Sí.
0: En las buenas y en las malas.
2: ¿A quién? ¿Cuándo? No,
0: a la selección siquiera.
1: Gato
0: siquiera.
1: Qué aburridos.
0: Pisa, Gaby, güey.
2: Qué aburridos.
0: Todo bien en la cama.
1: En el hogar.
3: Depende de la cama de quién.
2: Queremos que gane la selección para ver si es que dan feriado. Imagínate que el presidente de Paraguay también copió al presidente de Ecuador. Pues ayer, al pasar ya los octavos, Paraguay también tuvieron el día de hoy prácticamente
0: hoy
2: están de feriado. Feriado nacional.
1: Pero por lo menos Paraguay. Ese presidente hace algo más que
0: solo
1: dar
0: feriado. Dejemos al lado la política.
2: Pero bueno,
5: amigos, muy buenos días.
0: Muy buenos días.
5: Felicitando por su bonito programa, que lo conforman un equipo tan grande, tan lindo, que soy fiel oyente de La Gozadera. Pues un cordial saludo, Byron. Con mi amigo Mauri, Gatito, Gaviota, un gusto, un placer escuchar esa maravillosa voz. Tal vez cualquiera de los cuatro podemos hacer una apostita. Yo no siento necesitos nomás.
2: No, no, nada de plata.
0: Ah, plata es lo que menos hay.
5: Estados Unidos, New Jersey, y voy Ecuador, como siempre, mi patria querida.
0: Vea, si es. Si es tan fiel, mande esos $100 para nosotros de ir a comer.
1: Si es tan fiel,
0: comprarnos claro. algo.
1: De la gozadera.
3: ¿Sí no? Igual le está queriendo perder.
0: Se ve
3: esa
0: que
3: plata.
0: Le está sobrando el dinero, ¿sí o no?
2: Nosotros aceptamos nomás para un almuerzo.
0: Claro, más audios, Gaby. Si hay audios. Si hay audios, Gaby.
1: Ya están.
0: Y los que están fijados.
6: Hola, hola, chicos de la gozadera. Saludos, bendiciones. Aquí no hay que tapar el sol con un soledero. Aquí el problema es que un grande cerebrado fue a invadir la embajada mexicana.
0: No politizar, por favor, sí.
2: Nos reímos, sí, de los feriados.
1: Nos gozamos.
0: Sí, pero no politicemos el programa estando lindo, sí. Gaby, usted tiene la culpa por empezar.
2: Música mejor, ¿eh?

0: No, ah, es peruana, ah, peruana, peruana, peruana, peruana, okay, claro. Okay.
1: Si no me acordó a Juan Gabriel. Me hizo acuerdo a Juan Gabriel. Oiga, tenemos una recomendación, Gaby, por favor.
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0: pasa para el otro guapo y el guapo y así. Gol de coge plata.
1: Ángulo, ángulo.
0: Le dio por él. Hoy de al otro. Ecuador, Ecuador, mi país, Ecuador, mi selección. Buenos días, ecuatorianos. Cuánta alegría, cuánta euforia, cuánto nerviosismo existe en la ciudad. Se huele. Tata, ¿y quién fue?
1: A Victoria.
2: Usted, pues, mamá Chocha.
3: Mamá Chocha.
0: Se huele a Victoria Secret. Qué buen perfume, oiga, señorita Gaviota. No, sí, se huele a Victoria.
3: Perfumiquio.
0: El perfumiquio que utiliza la gaviotita. ¿Qué perfume usa usted? Ruda, creo que es.
3: Florida.
1: Floripón.
0: Los martes venimos oliendo así.
3: Agua Florida es, ¿qué te pasa? Carísima.
0: Agua Florida tiene su costo. No, Timolina. Usted sí debería ponerse un poquito de timolina.
3: Porque estás hediondo.
0: Ustedes que son figuras.
3: Para el mal de ojo.
0: Mal de ojo, ponerse alguna cintita roja en el pupo así. ¿Hace cuánto tiempo, chicos, no se han hecho poner la cruz en el pupo?
3: Uy, no, ya.
0: Solo se han hecho poner en el cuco. Bueno, buenos días a toda nuestra linda gente, a nuestra amable audiencia, que toditos los días nos están oyendo aquí. Decirles que, nada, estamos justamente julgolizados, las ventas de camisetas, de banderas, banderines, cintillos, calzoncillos, hoy todo es válido, calzonarios, usted está hoy día con el calzonario.
3: Claro. Marido.
0: Tata y la vara.
2: No hace caso, man.
0: No hace caso.
3: Es de la suerte.
0: Así le han puesto
1: todo agua. Todo futbolizado.
3: Así hubo goleada.
1: Ese es el de las goleadas.
0: El de las goleadas, claro. Sí.
3: Entonces uno lo toma como el calzón de la suerte.
0: Claro que sí, bueno, volviendo al tema, qué lamentable el suceso de nuestra gente mexicana, se les quiere mucho.
1: Si es que...
0: por sus buenas películas, sus novelas, pero lamentable, claro. Pero así es el fútbol.
1: Mamá Chocha, si es que fuese el mundial acá y la selección mexicana estuviese hospedada.
0: Yo primerita con la banda.
1: Si fuera.
0: Con la banda 24 de mayo llamaría a Don Medardo, al fiesterito, y a quién más hecho bulla, así a veces, con todos ellos esperamos también estar
1: en el Oro Verde, así.
0: En el Oro Verde, afuera de cualquier hotel, como es de esos anillados, como
3: el Sheraton.
0: Este Sheraton, es que, ¿cómo?
1: Four Point
0: Sheraton.
3: El Zahir.
0: En el Zahir, afuera de cualquier hotel, también estaría haciendo bulla.
1: Definitivamente.
0: Es que claro, vienen a casa
2: y así es la hinchada del fútbol.
0: Así es del fútbol.
1: Y es la euforia también.
3: Eso no pasó en Qatar.
0: En Qatar.
3: Eso no pasó. Es gente más culta, pienso yo.
0: No,
3: eso no pasó en Qatar.
2: La hinchada de Argentina también es así, muy eufórica.
0: Claro,
2: muy
0: eufórica. Yo creo que la hinchada de Ecuador, Colombia, Venezuela.
1: Eso le iba a decir.
0: Brasil,
1: la
0: México.
1: Latinoamericana y sí tiene esa
2: pica.
0: Esa actitud
1: de tomarse todo,
0: claro,
1: a pecho.
0: Sí.
1: Porque al final del día, mamá Chocha, solo es un partido de fútbol.
0: ¿A quién se le toma pecho desde el Barbas? Dice.
1: Al final del día, mamá Chocha, solo es un partido de fútbol.
3: Pero
1: mañana,
3: no.
1: Si es que gana, tendremos feriado de no a seguir trabajando, ¿no?
3: Ojalá de feriado toda la semana.
0: No me imagino cómo estarán esos matrimonios que en Estados Unidos se casaron con un mexicano o una mexicana.
1: Ay,
0: o sea, de estar dando guerra, sino en la noche.
1: Debe ser interesante.
0: Gol. ¿Qué eres? No dándole de comer, digo, o sea.
3: Claro.
0: Me imagino algunos dándose guerra, las familias. Pero bueno, así es el fútbol, oiga. Fútbol, política y religión son unos temas muy fuertes. Pero aquí lo hablamos con sentido, lo hablamos con responsabilidad.
1: Nos reímos de esto.
0: Sí. Verán, al final del día, que gane Ecuador. Como ecuatorianos queremos que gane Ecuador.
2: Está bien,
0: como ecuatorianos,
2: está bien.
0: Pero eso sí, por favor, yo también sí comparto de que así llegaran a perder, no estarán echándole la malilla ni nada. Al final del día, ganarle a Alemania
3: fue un triunfo.
2: Fue suerte.
0: No.
3: Ya, vuelta, no. Gato.
0: Ganarle
1: Alemania
0: estaba mal. Ganarle a Alemania no ha sido tan difícil. Ya ven, ahí es Paraguay. No ha sido tan difícil.
2: Claro.
0: Ganarle a Alemania no era fácil, ¿no?
1: No era fácil.
0: Yo creo que Ecuador les dejó tembleques ya los de Alemania.
3: Es decirles al psicólogo. Claro.
0: Ya les dejó tembleques para que Paraguay también haga ese resultado en penales. A pesar que se pegaron unos palos, ¿no?
3: Sí.
1: Claro.
0: Y después jugaron. Anoche la Gaby ha estado en esas

0: que nos escucha en los Estados Unidos, un abrazo bien fuerte.
1: Menos a los mexicanos.
0: Menos a los mexicanos, no, no. A los que nos escuchan, a lo bien, sí, a ellos un abrazo, chévere.
2: Sí, sí, sí, están chévere, tranquilos.
0: Sí, a los que están relax. Menos a los que andan haciendo relajo fuera del edificio donde estaba durmiendo la gente de Ecuador. Un abrazo bien fuerte a la gente también por Europa que nos escucha. En la tarde, tenemos acá pues justamente algunos audios que vamos a reproducirlos, por favor, Gaby, usted que sabe reproducir muy bien.
3: Reproduzca. Buenos días, chismositos, buenos días, feliz día. Estoy aquí reportando sintonía desde las Twin Cities.
2: Gracias.
3: Mis amigos, lamentablemente yo pienso que hoy día para Ecuador va a ser un día muy negro, porque siempre México tiene mucha corrupción. Siempre han ganado la Copa Oro de ellos en base de ayuda de los árbitros.
2: ¿Sabe?
3: O como sea, ellos pero siempre ganan de esa
2: no,
3: forma.
2: No, pensemos en lo positivo.
3: No igual contra Ecuador. Tenemos fútbol, pero lamentablemente va a haber corrupción.
1: Caramba.
3: Pobres de nuestros ecuatorianos que no hayan dormido anoche por la bulla de ellos.
4: Ni siquiera no han dormido bien.
3: Qué feo, la verdad. Ahora les va bien, noche, muchachos.
4: Un abrazo, muchas gracias. Sí, había también algunos artículos del periódico que decía que a la FIFA no le conviene que Ecuador gane, porque obviamente el tener a México en este mundial, pues le representa más ingresos, ¿no?
0: Llena estadios.
4: Pues, llena estadios, claro. Entonces le conviene un poquito que pues, desde la parte económica, le conviene que México siga allí.
0: Podría ver como se dice por
4: mano ahí. Negra.
0: No,
2: pero
0: diga
2: también,
0: así.
2: Digamos
0: mano
2: que
0: black, diga.
2: Digamos que también le saldría conveniente, ¿no? Imagínese, Ecuador también llenó los primeros los estadios en los primeros partidos.
4: Claro.
2: También es conveniente.
4: Sí, pero el ecuatoriano es que está lejos también, o sea, y la mayoría se fue solamente a los tres partidos.
2: A donde pueden ir, obviamente.
4: Claro.
2: A donde pueden ir. O sea, es que no pueden ir a México.
0: El hincha puede ir a donde sea, oiga, el hincha.
2: ¡Au!
5: ¡Qué dicha! Buenos días, tranquilos que el día de hoy ganamos a México, ganamos. Y la verdad me da mucha pena que un país latino insulte o se burle de otro país latino. Que un país que fue conquistado por otro país se burle de otro país que fue conquistado. Qué pena ya, pero no pasa nada. Como saben decir, el que mucho habla es el que poco tiene.
0: Aprieta.
5: Y también el que come callado come el doble. Come
0: traga
5: doble,
0: bien.
5: Ya saben, tranquilos que ganamos. Bendiciones.
2: Bien,
0: bien. Bien es el dicho, el que mucho habla poco aprieta.
4: Eso sí es verdad.
6: La lengua. Cristian, si el jugador gana, se ha pasado noche con usted.
2: ¿Quién dice que quiere pasar la noche con quién?
4: Quiere pasar la noche con ustedes.
2: ¿Conmigo quiere pasar la noche?
4: ¿Y con usted y el Barbas?
0: Yo voy a pasar hecha de un medio.
4: Con la gaviota y el Barbas.
0: Ay, con las Barbas.
7: Todo este tiempo tratando de anotar bien el número y siempre anoto mal. Hoy en la mañana vi una transmisión de Byron y dije, él sabe el número, le preguntaré. Y bueno, por eso decidí dos veces seguidas y pude anotar bien. Todos estos días les estaba escuchando, no creen que no. Gracias. Y respecto a todo lo que ha hecho México, simple y sencillamente México tiene miedo. Por eso retrasaron el vuelo que estaba previsto entre 2 o 3 horas, lo retrasaron a 9 horas.
1: Ahí
7: y
1: está.
7: Todo eso. Pero como siempre, con la fe intacta en la selección, puesta la camiseta,
1: bien,
7: pintada la banderita en el pómulo, todo listo.
1: Bien, esa gavisita.
0: Hoy la mañana ya estaba pidiendo el número. Ni yo me he aprendido. A ver, vamos a dar el número nuevamente ya. A la gente que está fuera del país y quiera anotarlo.
4: Ande, ponga
0: ahora
4: 593.
0: 593, de ahí el 9910. ¿Copió?
2: No.
0: De nuevo.
2: Es que está a sacar el celular.
0: 593, ok. 593, de ahí va el 9910 4107. Ya, ahí. Sí.
4: Es el mismo que el anterior, solo que
0: cambió al final el 047. Pero sí, quedó tanto grabado en la mente que a veces hasta uno.
2: Se le a uno se le escapa.
0: Se le escapa un dope.
8: Habla, gato, pinche güey. Ahora sí le estás haciendo barra, carnal. Yo me imagino que a los mexicanos come chiles.
2: Oiga, por aquí leí un texto. A ver, dice. Gavita dice: yo quiero apostar. Si gana Ecuador, yo les pago dos pollos de vida. Y si pierde, dice la Gaby, se pone la pollera igualita a las que se ponen los artistas. Saludos desde Kingston.
0: Él ya quiere pegarse una chaquilla.
2: Son dos pollos para el equipo.
0: Tal caso, dígale que le escribe en interno, le manda las fotitos y que él mande para
2: los pollos. No, yo no mando fotos. Ahí sí, no.
0: Yo le mando las fotos con pollera.
9: Con pollera, ahí está.
0: Haga el trato conmigo, ya sé que le ves contarte.
4: Y usted mande para los pollos.
0: Y mande para los. Mejor mándeme para unos pollos cubanos, oiga. Para un criadero. Mándeme para los cuyes, tal caso. Este otro queriendo verle a la Nancycita, a la cosita, carajo, a la María Cecilia Jimbo.
2: Desde siempre pude haber cobrado yo subiendo esas fotos gratis.
0: Claro, usted subiendo.
2: Caramba. Me arrepiento.
10: Hola, hola, buenos días, chismositos.
4: Hello.
10: México está con el miedo de que Ecuador les va a ganar. Y Ecuador les va a ganar. Tenemos la fe que sí les va a chingar a su
4: mamicha.
0: Saludes, amigos. Nosotros, si fuéramos, dice, malos con los mexicanos, mandaríamos a don Iván Peralta, dice.
4: Que no duerman.
0: Que no duerma.
4: Imagínense.
0: ¡Arriba, Ecuador! ¡Arriba, Ecuador!

0: selección mexicana allá afuera.
1: Ecuador arriba.

0: Así hablamos cuando te quemas en el arroz hirviendo. 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
1: No somos los únicos que estábamos preocupados con esto de la selección. Ya se manifestó Vito Muñoz y también pues está él en las redes sociales viralizado. Ecuador no ha ido a un país, sino a una fosa de leones, dice. Imagínate. Oye, es que está bastante peligroso, ¿no?
2: Está fuerte.
1: Con todo lo que ha pasado desde el vuelo de la selección a México y el infierno que han armado más de 2,000 mexicanos en las afueras del hotel y lo que va a suceder en el Estadio Azteca, ahora es más importante precautelar la vida de nuestros jugadores.
0: ¿En serio?
1: O sea, así de grave nivel está la situación, ¿no?
0: Caramba.
2: Es que está peligroso.
0: De verdad.
2: Sí, sí.
1: Periodista Vito Muñoz señaló que la situación que rodea el equipo está muy compleja. Ecuador no ha ido a un país sino a una fosa de leones, advirtió el periodista deportivo, quien además dijo que la prioridad debe ser la seguridad de los jugadores por encima del resultado del partido.
0: Que no jueguen, retírense. Oye, en verdad, o sea, ya
1: debe estar una locura.
0: Para tener un comentario así, nivel Vito Muñoz, quien dijo que ha estado varias veces en el Azteca, es un comentarista.
2: Con trayectoria, con
0: trayectoria,
2: peso.
1: Y saben cómo
0: sabe de aquello. Entonces, para que diga eso, hay que tomarlo con seriedad y más bien, como dice, cuidar la integridad de nuestros jugadores.
1: Sí, deberían hablar de ahí para la presidenta alguna cuestión que de seguridad.
0: A Claudia
1: extra,
0: le vale.
3: ¿Ahorita? No, ella no ve con buenos ojos a los ecuatorianos.
2: No, ahorita ya no.
0: Por lo que pasó aquella vez, ¿no?
2: Claro.
1: Pero bueno, es un hito nomás.
2: Se hacen los locos ahorita ellos.
1: Claro, pero sí, o sea, es la selección, es una selección deportiva.
0: La FIFA no puede hacer nada porque...
1: También creo que tienen seguridad y todo. No, o sea, la gente de la FIFA tiene seguridad extra, o sea...
0: Pero
1: gente,
0: en cantidad...
1: Pueden darle, pero ya como dices, o sea, no pueden lidiar con 2,000 hinchas allí a las afueras del hotel, o sea...
0: Y hablando a nivel de estadio, no sé cuántos...
1: Claro.
2: Decía que tenía una capacidad de 80,000 personas.
0: 80,000 personas.
1: Va a ser una locura el día de hoy.
3: Caramba.
2: Ahí sí.
0: Tanta presión hoy, en serio.
1: Que no se caiga el estadio. Porque también ya es un estadio viejo también. Ya. Tantos años.
3: Remodelado.
1: Remodelado, remodelado y remodelado.
2: Bueno, últimamente fue remodelado para este encuentro.
1: Por eso. Remodelado, remodelado,
2: remodelado. Y recontra remodelado.
1: Es el único estadio, creo, que alberga ya como 3 mundiales, me parece.
0: Oye, y ahora que me doy en cuenta, si a los mismos de los suyos han cancelado, ¿qué te puedes esperar de un vecino país?
3: Grave. De un visitante.
0: Sí, a la equipo visitante. Ángel Aguilar hacen trapeador con ella.
3: Entre ellos mismos.
0: O sea, a esta señorita que la cancelaron también, que cantaba...
3: La Yaritza.
0: A Yaritza. Y a muchos más. Si se le burlaron a la misma Julieta
2: por su trayectoria.
0: Por su trayectoria y todo. ¿Qué se puede esperar? A la plena, ¿no?
1: Claro.
4: Hace tiempo.
2: La última vez que cantó el Byron pasé toda la canción. Hace tiempo.
4: Hace tiempo. La ciudad. Ponga esa canción, gato.
3: No. Cantemos, mejor.
2: Cantemos. Ya, cantemos.
4: Bueno, hay que tener la fe y la confianza en de que solamente sea momentáneo esto, ¿no?
2: Sí.
4: Y lo tomen, pues.
2: Que no pase nada.
4: Desde el punto de vista que es una diversión.
1: ¿Ustedes
4: una
1: qué creen? ¿Ganamos?
4: Claro.
3: Claro,
1: sí, ganamos, sí, ganamos.
3: El claro partido, sí, si la pelea no se.
1: ¿Quieren aquí también encontré una predicción?
3: Ya vuelta.
2: Solo para escuchar.
4: Escuchemos la predicción.
1: Aún no la leo. Recién me salió esta nota, así que vamos.
2: Mauri, vamos a enterarnos
1: juntos. Vamos a enterarnos juntos a ver qué es lo
4: de
1: que
4: Mauri
1: dice.
4: De Mauri Moana.
1: No, ¿cómo se llama esta?
4: Baba. Vagabamba. Vos que seas Mauri Vagabamba. Baba al suelo.
1: Tarotista predice el Ecuador versus México en inesperada lectura que ilusiona a los hinchas de la Tri, o sea que va a ganar, según veo esta nota.
4: Uno ¿de dónde es esta?
1: No, tarotista, dice. No
4: sabe.
1: Yo
4: de
1: recién
4: país
1: también me salió tarotista la nota, es por eso que digo. A un día decisivo del partido de, entre Ecuador y México para los 16avos de la final de la Copa Mundial 2026, una predicción se volvió viral en redes sociales. El protagonista es el facilitador espiritual argentino Darío Castillo, quien realizó una lectura de tarot sobre el encuentro y aseguró que la Tri tendría motivos para soñar con la clasificación.
3: Verás, ojo, yo, dice soñar.
2: Verás, no, yo hasta ayer yo había creído mucho en esta lectura del tarot porque dije, wow, ¿cómo lo hizo, no? Pero la interpretación entre Alemania-Paraguay, él dijo que Alemania iba a ganar 2-1 y él se eliminó, entonces
1: ¿qué va a ganar?
2: Entonces puede ser como no puede ser, sí, en verdad. Yo también estaba muy, muy creyente en esta parte del tarot, pero ya luego con la lectura que hizo ante Alemania y no le atinó para absolutamente nada. Él dijo que supuestamente las cartas él iba a ganar solamente en los 90 minutos de reglamentarios, no iba a haber alargues, no iba a haber penales, no iba a haber nada.
4: ¿Y a usted le gustan los alargues?
1: Aquí dice, según su interpretación del tipo, de este tarotista, el compromiso sería muy disputado y tendría que extenderse hasta tiempo suplementario. O sea,
4: dice
1: que hay tiempo suplementario.
4: Penales posiblemente.
1: El tarotista sostuvo que el encuentro tendría un gol en los primeros minutos y que el marcador final podría terminar 3-1 resultando favorecido, pues, Ecuador.
4: Gracias, así
1: 3-1, dice este tarotista.
4: Así sea.
3: Ojalá.
2: El Michu también dijo eso. Dijo que íbamos a ganar 2-1.
4: ¿Quién es Michu?
2: El gatito este.
4: Michu.
1: ¿Quién es Michu?
2: El gatito que está volviendo loco en redes sociales. Y también, él se llama
4: Nimbus. ¿Por qué no le trata así con cariño a nuestro DJ y el gatito?
2: Porque este gato sí dice cosas chéveres.
1: Este gato es mañoso. Es que este gato es mañoso.
4: Bueno, que gane.
1: Siempre ha habido este tipo de cosas con los animales, ¿no? No sé si se acuerdan, hace mucho tiempo había el pulpo Paul.
4: Desde ahí nació todo esto.
1: Sí, de que le ponen comida y cosas así.
2: Es más, me sorprende que en este mundial no hay el cuy.
4: Y en una no por no hacen así que...
1: ¡Ah!

0: eso es bien ecuatoriano, ¿no?
1: Sí.
0: Solo a vos te he dado eso.
1: Solo contigo he hecho eso.
0: Solo con... Solo vos me has hecho sentir eso. Yo creo que estamos así de ecuatorianos, sí, como eso. Como el, no vayas a pensar que yo soy así siempre. Contigo no, me pasó esto.
2: Es mi primera vez.
0: A ver, ella sabe.
1: Ella sabe, claro.
0: Ella sabe. Usted se ha dicho, ¿no?
2: Eso es bien ecuatoriano. Sí.
1: Solo contigo he hecho eso.
0: Solo a ti te di este barbas.
2: Suavito este porque barbón. Es la primera vez.
1: Sin groserías.
0: Sí, sí, sí, así de ecuatoriana es esa Gaby. Tenemos aquí algunos mensajes. A ver, saludos especiales para Rosa Iliescas de parte de Leo, que le ama muchísimo con todo el amor. Bendiciones.
1: Tenemos algunos audios también.
0: Sí, sí, aquí hay opiniones del público.
3: Ya, por fin anoté tu número. Pensaste que te libraste de mí, Mauricón. Pues no. Ahora que estamos como en modo mundial, te voy a dar como te gusta. En cuatro.
1: Oh. Dile a tu mamá que ya llego. Para ver el partido
2: de tu mamá.
1: Con tu mamá. Y si es que no hay goleada, yo le hago la goleada.
4: Muy buenas tardes, gente. Saludos desde Estados Unidos. Gracias a Dios por un día más de vida. Yo gano Ecuador porque tenemos que servir para todos, para apuntar a nuestro país, a los nuestros, porque cada quien, cada ecuatoriano, dentro y fuera de nuestro país, hacemos lo mejor.
0: Bien.
4: Y con esta parte aún más. Así que ánimo. Bien. Arriba la tri.
0: Un abrazo bien fuerte para la gente que nos escucha también en España. Para el joven que está escuchando la red, a ver, se me va el nombre. Denis, un abrazo fuerte para Denis allá en España.
5: Al fin pude agregarles a tu mambo.
0: ¿Qué dice?
2: Al fin pude agregarles, dice estos guambres.
0: Aquí acolitando para que puedan apuntar el número, ¿ah? Muchachos, buenos días, dice, saludos cordiales, escuchándoles desde Guayaquil, Alejandro Espinosa. Un abrazo fuerte.
1: ¿Cuál es su pálpido por allá?
0: Saludos, gracias, Mijines. Gracias, dice, por el detalle, el número, ya era hora.
1: Muchas gracias a
2: ustedes. Otra vez.
0: Vamos a darlo nuevamente, sí, de una manera más lenta para aquellos que todavía no han logrado, pues, apuntar el número de la radio. Ponga, así sea ecuatoriano, esté en otro lado, escuche, vea. Vaya, así esté dentro o fuera del país, más rápido. Más 593-99-10-4-1-0-4-7.
1: Repita.
0: Más 593-99-10-4-1-0-4-7.
1: ¡Bingo!
0: ¿Quién da más?
6: Ahora con el 09, ¿cómo se llama?
0: Con el 09 no, sería.
1: El 99.
0: Sí, obviamente. 09-9-10-41-0-47.
1: Ya está.
2: Ese es.
0: Ahí está.
2: Apunten, por chicos, favor, de la gozadera, chicos. Dice, buen día, hoy ganamos porque hoy estoy de cumpleaños. Espero mi saludito. Les saluda María del Carmen. Bendiciones, chicos.
1: Le mandamos un abrazo, María del Carmen.
0: ¡Que viva la cumpleañera!
1: ¡Que viva la cumpleañera!
0: Felicidades a la cumpleañera. Tenemos más audios ya, ahora sí.
6: Ponga.
0: Están anotando ese número, apuntándolo.
1: Están haciéndose
0: ahí
1: sentir ya.
0: Con este pálpito.
7: Buenos días, ¿cómo está? Gracias, Byron, Chapán, Gaby Coyota, Gato y Mauri. Quiero pasar un saludo para mi hija, se llama Kiara Belén. Es cumple 7 añitos de vida. Hoy es su cumpleaños y, como no desea, de parte de sus padres, que le queremos mucho y que Dios y la Virgen de Cinti le bendiga siempre. Y un feliz cumpleaños a mi princesa de acá a la distancia. Un gran abrazo y que lo pase lo mejor. Y que viva la cumpleañera.
2: ¡Que viva!
0: Mande para ir a festejar todo.
1: Hoy ganamos de no nos mira, también más mensajes.
2: Por fin, ahí está, por fin mensajes, agarraron, ¿sabes? Dice ya el número.
0: Claro, por fin siquiera eso agarran. Siquiera eso apuntan. Byron Ayala, saludos, nos envía su mensaje desde Loja. Hoy ganamos. Un abrazo fuerte a la gente en Loja, ¿ven?
1: Ve, un abrazo, qué chévere, la gente en Loja.
8: Mis panas de la gozadera, yo especulo.
1: ¿Qué especulas?
8: Es solo una opinión, ¿o qué dicen ustedes? Que todo lo que está pasando esto de México y el odio que nos tiene a nosotros no será por culpa del Novoa, que hizo de los aranceles, que la, como dijeron ustedes anteriormente, que la principal que está, que creo que debe estar enojada es la presidenta. Y creo que ella de haber dicho, estos manes apenas vengan por acá, ya como nos cogieron con los aranceles, pues jodámosles también. ¿Sí o no?
0: Puede ser. Sí, puede ser. Sí.
1: Como decía un
0: se
1: amigo,
0: sacan el clavo.
1: Todo es posible.
0: Todo es posible.
9: Hola, hola, hola, muchachos de la Cosadera, ¿cómo están? Mauricio, Gaviota, Gato, Albairo, no le saludo porque sabe bloquear los números.
0: Es que es un care verde.
1: No, y de hecho ya bloqueamos uno. Ya.
2: Ya fue el primer bloqueado ya.
0: Ya le han desbloqueado más bien.
10: Buenos días, buenas tardes, Radio La Chismosa. Un placer escucharlos. Gracias por el número. Soy un nuevo oyente, aunque todos los días escucho, pero ahora ya lo conseguí.
1: Muchas gracias. Epa.
0: Mire cómo llegó los mensajes, ¿ah?
1: Oye,
2: la de mensajes.
0: Bien, que agradezca a toda la radio, loco.
1: Muchas gracias.
0: Nos merecemos un aumento de sueldo este mes.
1: Llegaron 30 mensajes.
11: Buenas tardes, mis queridos chismosos. Oiga, yo manda audios al otro número. Por algo que no me responde. Bueno, un saludo aquí desde.
1: Muchas gracias, un abrazo.
2: No, llame, no, llame, llamaron.
11: Un amarillito para todos ustedes y mucha buena vibra para la selección, que hoy le vamos a comernos unos tacos mexicanos.
1: Bueno.
11: Saludos, buenos días.
0: Le vamos a dar tacos.
1: Con el otro número ya no escribirá. No, ese número se perdió. Ese número, por favor. Nos hackearon ese número.
0: Nos andan hackeando los números.
12: Para contar algo nomás sobre el tema del mundial, ya que estamos en esta fiebre del mundial. Sí. Y como una indirecta por ahí.
1: Hijo, ¿qué pasó?
12: Que mi amor, te voy a dar como Alemania a Curazao. Pero después te voy a votar como Paraguay a Alemania.
0: Ay, ay, ay.
12: Saludos, Gozadera, saludos.
1: Un abrazo.
0: Para la Gaby.
13: Atentamente, el Barbash.
8: Byron, ¿qué tal, Mauri?
1: ¿Qué tal?
0: Hola.
8: Gaby Gaviota.
2: ¿Qué tal?
8: Gato Barrabás.
0: Hola.
8: Un saludo especial. Oiga, hoy día ganamos 1-0 nomás, humildemente.
1: Yo también creo.
0: Yo digo, si no es 1-0, que sea 2-1.
1: 2-1, digo yo.
8: Ahora pasa el número de la Gaby, ya qué churos.
0: Qué churos, le damos el número.
1: Ya qué churos, el número.
0: 0900-100-5555 corriente.
14: Muy buenos días, chicos, muy buenos días. Por fin me pude copiar el número. Tanto tiempo escuchándoles, no podía mandarles un audio ni un mensaje, nada. Hoy ganamos, muchachos.
1: Buena.
14: Va porque va. Y nos podemos perder con todos, menos con sus huevas de los mexicanos. Saluditos ya desde aquí, desde Riobamba.
0: Oiga, Gaby, hagamos algo. Yo tengo una propuesta.
2: A ver.
0: Ya. Veo que hay bastantes hombres que tienen un deseo para Gaby ya. Tomémosle unas fotos de lencería y vendamos.
6: Estamos perdiendo plata.
0: Pero hagamos todo. O sea.
1: Que los que quieren las fotos de la Gaby, que nos manden un desayuno.
0: Nos manden desayuno.
1: Todos los días ya comemos un beso.
0: A la plena. Ve.
6: Y le tomamos la foto a Yuchita.
2: No me convence su propuesta.
0: Volvemos para vez. Vamos, verás.

0: despedirnos por hoy. Gracias a todo el público que cada mañana nos escucha. Y claro que sí, hoy todos los ecuatorianos estamos con ese pensamiento positivo de que la Tri gane. Para ello vamos con las conclusiones. De acuerdo al partido del día de hoy, Ecuador-México, yo digo y hago esta barra. Vamos, Ecuador, a darles hasta que quedar con el chapulín colorado.
1: Yo también tengo
0: Vamos a darle por
2: mejor no.
1: Oye, yo también tengo una conclusión con todos los acontecimientos que se están dando allá por en Ciudad favor. De México. Atención, señoras y señores. ¡Conclusiones!

0: Nos quieren asustar con pirotecnia en la noche. Por si no saben, en Ecuador hay balacera casi todos los días.
1: Y duermes.
0: Y duermes tranquilo.
2: Sí.
0: Entonces, así que pilas con esa pirotecnia.
1: Para la tri. ¡Conclusiones! México hace ruido y la tri va a ser historia.
2: Oh, bien.
1: ¿Cómo esa tiene
2: es una
1: que ser?
2: Conclusión muy romántica.
1: Caramba, ¿cómo
2: Saludos
1: tiene que ser?
2: Para Irene, que nos escucha, gracias, por fin se dignaron a pasar el número, escribiendo al otro número y siendo ignorada. Perdón, Irene.
0: No, el otro número ya no funciona.
2: En la actualidad, borren por favor el número que era anterior a la radio, pues el nuevo número ya ha sido dado. Mañana repito nuevamente, por favor. Si les gusta que repita.
1: Uy.
0: Mañana, ¿qué más tenemos?
3: Hola, amigo de las gozaderas, ¿cómo están?
0: Hello.
3: Pal Mauricio, que dice que a Ecuador no le va a afectar la altura. Dígale que él es bailarina, que se dedique a lo que él hace, nada más, por favor.
1: Y luego no quieren que les bloqueen.
0: Sí.
1: Luego no quieren ser bloqueados.
2: ¿Quién fue ese?
1: Payasito fachoso.
2: Payasito fachoso. Mándate un buen chiste.
0: Por eso no tienes contrato.
1: ¡Oh!
4: Bueno, yo también, algo sencillo. Mañana se van a tragar las palabras los mexicanos.
2: Tanto que estaban diciendo. ¡Ay, qué bien ese gato, por fin!
0: ¡Saliendo eso!
2: ¡Por fin!

0: Ese es el controlador. Sí.
1: Ahí.
0: ¿Prendió? No. Ahí está.

Hoy estamos contentitos, hoy estamos felices. Hoy juega la selección ecuatoriana de fútbol. Por acá estamos haciendo unas locuras. Gracias a nuestro técnico desde las 5:30 de la mañana despierto ahí para poner todo en

0: agua bendita.
1: La única forma que le ganen Ecuador es haciéndole brujería, mono.
0: ¿En serio? Pero ya los jugadores de la selección ecuatoriana ya pusieron ahí en las redes que han estado escuchando el Huyayay toda la noche. ¿Serio? Escuchando música ecuatoriana para alentarse. Saludos a la selección ecuatoriana de fútbol. Yo sé que no me están escuchando, pero igual el saludo vaya desde aquí, desde la Chismosa Radio. Saludos cordiales para todos nuestros buenos amigos, toda la gente maravillosa que está compartiendo en cada rincón. Hoy a la medianoche, más bien, pasada la medianoche, hubo un corte de energía eléctrica por todos los sectores. Pero bueno, nos quedamos fuera del aire un par de horas y por ahí sufrimos un pequeño desperfecto en nuestra computadora matriz, pero ya estamos al aire, ¿no? Ya estamos en vivo y ya estamos al 100%, más bien estamos más que al 100. Estamos con computadora nuevita.

¿Cuál aseo? Saludos, Paute. Saludos a nuestros buenos amigos de Chordeleg, el Pan Sevilla de Oro. Saludos a la gente linda que está con nosotros disfrutando de la programación en cada rincón de este Cuenca para el mundo. Poniéndole el toquecito.

0: Ya se está preparando Byron Chapán. Chapanzota que va a andar corriendo por aquí, si Dios lo permite. O será el del Mauri. Chapancita. Saludos cordiales para los muchachos de la mañana, disfrutando del programa a esta hora. Gato, vos también te vas, Yucho.
1: Ve. Bandolines y guitarras.
0: A la gaviota la quiero ver. Yuchi, sí.

Escuchen, amigos, hermanos mexicanos, por más que estén haciendo bulla fuera del hotel, la gente está prendida ecuatoriana. Todo al pelo. Qué lindo. Gracias, Chicho.

0: Cari, que el mejor regalo es que gane Ecuador, nada más.
1: Eso, que gane
0: nada
1: Ecuador.
0: Nada más.
1: No, el papi Alberto ha de perder. Hoy estaba dale apostando. No sé, papi Alberto ya. Se vuelve loco nomás el ñaño ya.

mi madre bella que está en Puerto Viejo escuchándonos. Hola, ahí a través de su Alexa. Esa es. Alegres, alegres, alegres.

0: haciendo prueba.
1: Ingeniero, acá está faltando, ingeniero.
0: Ingeniero, está de entonar la batería, vea.
1: Estoy colocando bien la batería, ingeniero. Ya, ya, ahí déjale.

0: Ah, caramba. ¿Cómo es?
1: Tu imaginación me programa en vivo.
0: Saludos para nuestros amigos en los taxis, en los buses, hola. En las fábricas. Usted escucha La Chismosa Radio.

0: Un sueño.
1: Me siento.
2: Sí. Soñé que le ganamos a México.
0: Que le goleamos a México.
2: Le goleamos a México.
0: Pero vamos a ganar, eso sí.
2: Así sea con medio gol.

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0: música ya.
1: Existe amar.
0: Yeah. 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Más rica que el café con chumales, mono.
2: Eso, mira. Más rica que el morocho con empanada.

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1: Linda música, mona.
2: Quiero enviar un saludo cordial a nuestros buenos amigos de Bellavista, a la gente linda en El Batán, en El Vecino, en Monay, en San Blas, en Totoracocha. La gente que escucha La Chismosa.
1: En Pacha, en Pacha, en Ulti.
2: Pacha.
1: Saludos para mi padrino Raúl García.
2: Saludos, Raulito.

0: tardes.
1: Audio de Quique.
2: Hola, mis carnalitos de la chismosa.
3: Hola, carnal.
2: Aquí disfrutando de esa música chida.
3: Eso está chida, ¿eh?
2: Y que vive el Ecuador, carajo.
1: Calla, güey, calla.
0: Qué buenas esas rolas.
4: Órale, güey.
0: Qué buenas.

0: Nulti, a ver si la tenemos por acá por las fiestas de Nulti. Ya, pues dice. ¿Quién dijo que no? Vamos a Nulti. Gracias, Catita.
1: Guapa la Cati, ¿no?
0: Qué guapa linda, la Cati.

0: ahí viene la teacher man del mundo.
1: Ya me quedo mirando raro ya. No, mi amor, es solo show. No, ya. Tranquilo, ya. No me pegues, no. No, que estoy viendo la canción del Renato Abad, soy soltero, eso es. Es chévere la canción. ¿Sí la has escuchado?
0: Sí, ¿no? Linda.
1: Vos calla porque la Marichita me está escuchando.
0: La canción, la Marichu me pone esa canción, Veramón.
1: ¿Cuál? A ver. ¿Cuál?
0: Escucha. Esa es la que me dedicó hoy. De alarma me puso. A ver. ¡Marichuy!
1: ¡Escúchala!

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Ah, un interior suyo, señora. Claro, para que su marido se acuerde de usted y regrese prontito. 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

0: 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Señor Patayuta, ¿qué está ahí? ¿Qué está poniendo? ¿Qué está poniendo? ¿Ah? ¿Eso no es mi comadre? ¿Por culpa de tu orgullo?
1: Su comadre.
0: ¿O del mío?
1: Es la canción de Raúl García, por cierto, está escuchando,
0: dice. Ah, Raulito.
1: Me gusta esta canción de la comadre.
0: Ya sé que está cocinando, Raulito, no se olvide. No,
1: salió en el carro.
0: No, mentira.
1: Sí.
0: Él está cocinando.
1: Yo creo que ese video es antiguo, ¿no?
0: No, yo lo vi tempranito, él ya haciendo el almuerzo.
1: Está cocinando con arroz conejo.
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7: Con el mono Candela, pero eso no se escucha solito. Ese es

Es como una especie de bachata, más o menos, ¿no es cierto? ¡Ve! ¿Quién canta, ve? ¿Quién canta?

0: ecuatorianos así somos, le hacemos a todo ya.
1: Ajá, Víctor Sao.

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Monito Candela, le mando un saludo cordial. 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Ahora sí, señor Patas Ñutas, a ponerle sabor, a ponerle rocolita, a ponerle lo que usted quiera, ya. Serio, a mí me encanta, por ejemplo, esta canción, verá. Mientras usted prepara ahí la artillería pesada, ya. Porque la gente ecuatoriana canta rocolas.

0: Dale, dale suave, que las chicas están cantando. Oye, suave, oye.
1: ¿Cómo festejarán las chicas, no?
0: Qué bestia.

0: Par de, Maduro le habla.
1: Par de burros. Par de güeyes. Si usted quiere enviar un audio, a ver, ¿cuánto queda la selección ecuatoriana de fútbol? ¿Cuánto va a quedar la selección ecuatoriana de fútbol?
2: Yo empiezo, monito, yo empiezo. Sinceramente, 2-1. 2-1. Gana Ecuador.
1: Voy a regalar una camiseta en este momento, ¿ya? Camiseta de la selección ecuatoriana gracias a Cemento Atenas. ¿Qué les parece? Sí, camiseta, solamente no te importa si adivina o no adivina. Solo participe usted y diga su marcador, eso claro, es todo.
2: Puede
1: ya.
2: Decir 10-0, gane Ecuador.
1: No importa, gane Ecuador o gane Ecuador, ya. Hay tres opciones, o gane Ecuador o gane Ecuador o gane Ecuador.
2: Aunque sea con medio gol, pero gane Ecuador, ya.

0: Miren la señora que está cocinando, monito, miren.
1: Usted que está lavando los platos, eso, mueva esa cadera, mueva la cadera, mueva la cadera. Mueva la cadera, mueva la cadera, mueva la cintura. Uy, qué linda cinturita.

solo por mensaje de texto. Vamos a regalar la lavada de carro, la lavada ejecutiva. Yo quiero una lavadita, monito. Gracias a M&M Lubricente, regalamos una lavada ejecutiva. Y la camiseta con audios. Yo quiero la camiseta del Ecuador, gracias a Cemento Atenas. Nos mandas el audio. 099-1041-047. Pilas, ¿ya?

0: que se quiera llevar la camiseta de la selección, la persona que se gane la camiseta nos tiene que decir, por favor, la talla, para poderle dar la talla correcta, ¿ya?
1: Correcto. Monito, vamos con audios. Audios.
0: A ver.
2: Saludos, manito. Yo quiero esa camiseta, gracias a que me está apenas aquí, es tu full sintonía. Y...
3: Ya. Quiero la camiseta de Ecuador con Cemento Atenas.
0: Eso, yo quiero la camiseta de Ecuador gracias a Cemento Atenas.
4: Mi nombre es Emma García.
0: Emma García, muy bien. ¿Quién quiere la camiseta?
5: Yo quiero la camiseta de la selección.
0: Eso, me ponen el nombre al final. Yo quiero la camiseta de la selección gracias a Cemento Atenas y el nombre. ¿Ya? Y se puede llevar esta camiseta hoy día. Yo quiero la camiseta de la selección ecuatoriana. Gracias a Cemento Atenas. Mi nombre es Tandal.
6: Gracias a la chismosa y Cemento Atenas.
0: Eso, yo quiero la camiseta de la selección.
7: Bonito, no te me parta camiseta. Gracias a Cemento Atenas.
0: Eso, gracias a Cemento Atenas que hoy nos regala una camiseta. No, nos regala dos camisetas y dos balones, pero vamos a regalar ahorita.
1: ¿Balones también?
0: También nos regala dos balones, cierto, me olvidé.

0: preciosa Cemento Atenas.
1: Eso, vea.
2: Yo quiero la camiseta de la selección gracias a Cemento Atenas.
3: Oh, patitas niutas. Hola. Yo quiero la camiseta de la selección gracias a Cemento Atenas. Mi nombre es Paulita Llanza. Saludos desde Paute.
4: Paulita Llanza.
1: Antes de cerrar este programa, a ver, voy a escoger quién se lleva la lavada del carro primero, ¿ya? Lavada del carro, a ver. Voy a escoger entre todas las personas que nos escribieron. Lavada del carro. Lavada del carro. Se llama, bueno, aquí dice Fer. Aquí dice Fer, pero no sé quién es Fer. Fernanda Poma. Ya, Fernanda Poma, si está en sintonía, tiene que enviarnos un audio, Fernanda. Fernanda Poma. Tiene que enviarnos un audio y decir, aquí está la ganadora de la lavada del carro. Ya, gracias a M&M Lubricenter, aquí está la ganadora de la lavada del carro. Ya, y le regalamos la lavada del carro ejecutivo. A ver, Fernanda Poma, no sé si de pronto te escribió ya, audio, ahí está.
5: Aquí está la ganadora de la lavada.
6: Se emocionó tanto.

0: Yolanda Poma, ya. Usted dígame, si se quiere ir directamente, se va directamente, ya.
1: Sí, pero se ganó la lavada y no el carro, ¿verdad?
0: Sí, se ganó la lavada, cuidado, no, ¿verdad? La lavada. Por favor, la lavada, no vayas.

0: reclaman el caso y no hay, no hay el caso.
1: Ya me voy a ganar la lavada, dice, pero ni carro tengo. Ya. A ver, ¿qué dice? Voy directo, ya, listo. Va directo, no hay problema, no te quiero ver patas ñutas.
0: No me quieres. Venga para conocernos,
1: venga. Ya, Fer, entonces se va directo, ya. A la Isabela Católica y César de León, ya. Ahí en M&M Lubricenter.
0: M&M Lubricenter.
1: M&M Lubricenter, ya. Cristi Meregildo, ahí coordinamos con usted, yo tengo acá la orden, ya. Yo tengo la orden. Una lavada ejecutiva ahí. Para que le dejen chuita al carrito, ¿ok? Ahí está la ganadora. Va directo entonces. ¿Ya? Confirmamos con Cristi. ¿Está bien?
0: Sí.
1: Esa es la dirección entonces, monito. En la avenida Isabela Católica y Ciesa de León. Ahí está la lavadora para que se vaya directamente, mi bella. ¿Ya?
0: Ok. Ok, monito, un saludo para Brian en Estados Unidos. Nos vamos el 22 de agosto a...
1: ¿A dónde?
0: A una
1: ¿A dónde?
0: Fiesta, una fiesta. Todavía no le vamos a contar.
1: ¿A dónde? Que no ha sabido.
0: ¡Presten!

Recuerda que estamos en el 099-1041-047. Solo allí se puede ganar la camiseta gracias a Cemento Atenas, la de la selección.

0: Ahí nos están dando los scores también. Pilas, pilas. Gracias, José Mento Atenas. Estamos regalando una camiseta.
1: Audio, Monito, audio.
2: Monito, buenas tardes.
0: Hola.
2: Yo quiero la camiseta. Gracias a Cemento Atenas. Me llamo Carmen Tapia.
0: Eso, Carmita.
3: Buenas tardes. Aquí reportado sintonía, Matías Marcatoma.
1: Matías, hola.
3: Quiero decirles que me den pues un saludo muy especial a mi papi Víctor, que está cumpliendo años, sí.
0: Eso.
3: Quiero regalarle la camiseta del Ecuador gracias a Atenas Cemento.
0: Eso, muy bien.
4: Bonito, yo quiero participar por la camisa, me llamo René Paca y Ecuador va a ganar 2-1.
0: Qué lindo, vea.
5: Bonito, yo quiero esa camiseta de la selección, gracias a Cemento Atenas, gracias.
0: Eso.
6: Bonito, bonito, yo quiero la camiseta de la tricolor, gracias a Cemento Atenas.
0: Qué bestia, vea. Vamos ahí.
7: Quiero ganarme la camiseta de la selección, gracias a Cemento Atenas.
0: Esa es.
8: ¿Qué más? Tal, Mone Patañuta?
1: Hola.
8: Yo quiero la camiseta de la selección, Alexander y Fukilanda.
0: Vea, don Alexander.
9: ¿Cómo le va? Quiero una camiseta, porfa.
0: Ya ve.
9: Ganamos hoy 2-0.
0: Eso.
9: Y perdemos también bien perdidos por todas las cosas que nos hacen los mexicanos.
0: No diga eso, no
9: perdemos
0: diga eso.
9: Perdemos limpiamente.
0: Eso.
1: Eso es todo.
10: Bonito, bonito, yo quiero el balón de la selección para mis violines que andan queriendo ese baloncito, Monito. Muchísimas gracias.
1: Audio.
11: ¿Qué más, Monito? Buenas tardes.
0: Hola.
11: Oscar Coronel Quito te saluda.
0: Vea eso.
11: Yo quiero ganarme esa camiseta de Cemento Atenas.
0: La de la selección.
10: Monito, yo quiero la camiseta de la selección de Ecuador. Gracias a Cemento Atenas. Mi nombre es Juan Condo.
0: Eso es.
12: Buenas tardes, Monito. Yo quiero la camiseta del tricolor. Gracias a Cemento Atenas. Y a la chismosa. Mi nombre es Rosa Fugo.
0: Eso.
13: Yo quiero también esa camiseta, Monito. Gracias al Cemento Atenas, Monito, confirma esa camiseta. Yo la retiro.
0: Ya, de una vez, ahí está.
14: Yo quiero la camiseta, Monito, buenas tardes, gracias.
15: Hola, Monito, yo quiero la camiseta de la selección. Gracias a Cemento Atenas, mi nombre es Marina Bueno.
0: Marina Bueno, vamos, ¿quién quiere la camiseta de la selección? Gracias, Cemento Atenas.
16: Hola, Monito, quiero una camiseta de la selección.
0: Oh.

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1: Sí, ya productor, se vos antes.
0: Ya de

0: mejor, digo. No, más mejor, es mejor.
1: No, yo digo más mejor.
0: Ah, más mejor, más mejor, como dicen los Montubios. Hoy día les vamos a ganar esos sopladores.
1: Sí, señor.

0: mono. No.
1: Si ellas tienen a la vieja del 71.
0: Acá tenemos a la alcita.

0: sonido, al ladito el parlante.
1: El parlante, claro. El fin de semana nomás mi guagua, al ladito del parlante. Doble parlante, Gloria José.
2: Y es más, mijito, los ecuatorianos dormimos con la televisión prendida a todo volumen. Y dormimos placenteramente. Oye, y es más, cuando nos van a apagar la tele, no paga, que estoy viendo. ¿Sí o no?
0: Y se pone, uno se pone bravísimo viendo
2: la pantalla.
0: Aguanto, estoy viendo.

0: artista no importa. A los ecuatorianos la bulla nos arrulla.
1: La bulla nos arrulla.
0: Es verdad, mientras más bulla dormimos mejor así.
1: Oye, pero es verídico lo que dijiste ya. No está durmiendo. A mí sí me ha pasado. Yo estoy así.
0: Así son los viejos.
1: Estoy roncando, era. Estoy roncando. Y viene mi mujer y papi.

0: una biela más, una biela más.
1: Parece increíble, pero a mí vuelta me pasa con el foco, la luz. Yo estoy durmiendo y mi mami apaga el foco. Le digo, no, sal de serio, no apaga la luz. Yo duermo con la luz prendida.
0: Imagínate, más encima que vive derrimado gasta luz. Así son los ecuatorianos como el pato Ñuta también, con la luz prendida. Ya ves ahí gastando la luz, no paga, pero duerme con la luz prendida.
2: Encima, sin vergüenza, oye vos.
0: Claro, no ves el man con tanta deuda y duerme tranquilo. Así somos los ecuatorianos, tanta deuda.
3: Yo debo a todo el mundo y debo y duermo tranquilo.
1: Es más, duermo más que ellos.
0: Allá que se preocupen los del banco.
3: Allá que no duerman los del baño.
0: Yo duermo relajado. Y ustedes tienen allá la vecindad. Nosotros acá tenemos el Guasmo. Full fusil.
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0: Así es, mi querido Monaj, por acá tenemos un audio del Quique.
2: Ese Quique.
0: Un audio ahí del Quique, a ver qué dice. No, manda plata, manda.
2: Quique estaba queriendo apostar, pero no.
0: Apuéstale al Quique.
2: Se arrepintió.
0: Apuéstale y si pierde yo, o sea, si tú
2: yo pago.
0: No, pues yo cojo. Yo
2: igual
0: cojo
2: ya sin vergüenza. Igual sin vergüenza ya soy, diga.
0: Claro. Dale patas ñutas al Quique. El audio del Quique. Tenemos otro también.
4: Ya bonito, ya. Ahora sí, vamos de alguna cosita suave, suave, nomás para amenizar el partido, ya. Sí. Escoja el equipo. 100 pesitos, ya.
2: Escoja.
1: 100 pesos.
2: 100 pesitos, bien. 100
1: pesos, entonces supongo que es México él, claro. Claro.
2: Escoja el equipo, dice.
0: Claro, 100 pesos. Nosotros tenemos dólares, no tenemos pesos.
2: No.
0: Eso es tontera.
2: Ay, todos los terminados para la construcción.
0: Gracias a Diosito, no he tenido plata para irme a México porque yo de allá ya no regresaba viva.
2: Ya me quedaba, ya no regresaba viva.
0: Claro. Una puñetita ya de una ya me daban el. Oiga, a ver, tenemos también del 56, otro audio para
2: Diosito. Hoy mira cómo llegan los audios, ¿eh?
1: Audio.
2: A ver.
5: Muy buenas tardes, chismositos, excelente programa, excelente música.
1: Gracias.
0: Ahí está,
5: que tengan un resto del día bendecido. Gracias. Y de muchos éxitos.
2: Gracias.
5: Por favor, si me pudieran pasar un saludito.
2: Claro.
5: Al señor Osvaldo Wiñanzaca.
2: Ya.
5: En el sector de la estación de Cumbe, que está hoy de cumpleaños.
3: ¡Oh, viva cumpleañero!
5: Yo les estoy saludando desde Tarqui, San José. Gracias.
2: Gracias.
5: Muy buenas tardes.
2: Ahí está el cumpleañero, para que vea. ¿Ah?

0: buenísima. No. Yo con esa. Esa es buenísima, en serio. Es bueno, bueno, bueno.
1: ¿Quieres militar? ¿Que eres policía?
0: No, no, la de la selección. Sí, ¿sabes cuál te cuenta?
2: La han hecho anoche, dice la mona.
1: Anoche la han hecho marchar.
0: Oye,
1: ¿la ha pasado lista?
0: ¿Sí sabes cuál es o no?
1: Claro. Búscala.
2: Ya vamos a rematar, digamos.
1: A ver.

0: sin ahogarnos.
1: Ya mismo.
0: Oye, todavía soy joven, ¿sabes por qué? Porque ya sé, porque todavía no me atoro.
2: Présteme por favor el oxígeno.
0: Mira que ni los dientes se salieron.
2: No es amor. Gol. ¡Qué bestia! A ver, Fernanda puede ir a lavar su carro hoy día. Sí, puede ir a lavar su carro hoy día, acérquese nomás, con toda confianza. Sí. A la persona que se ganó la lavada de carro, Paolita creo que se llamaba. No, Fer.
1: Fer,
2: si no estoy mal.
1: Estaba confundida que se ganó un vehículo, pero no, se lavó la lavada del vehículo.
0: Se lavó la lavada.
2: Se llevó.
1: Se ganó la lavada, perdón.
2: Fernanda Poma. Ya. A ver, escoja un audio para regalar la camiseta de Cemento Atenas, por favor, ¿ya?
1: El que caiga, mono.
2: Y le tomo una fotito para saber de quién es, ¿ya? A ver, el que caiga. Camiseta de la selección gracias a Cemento Atenas entre todos los audios. Y un balón de la selección.
1: Audio.
2: A ver.
1: Ahí va.
3: Hola, manito, yo quiero la camiseta de la selección gracias a Cemento Atenas. Mi nombre es Marina Bueno.
2: Marina Bueno, ahí está. Ahí, anótele, guárdele. Póngale en algún lado. Marina Bueno, ¿ya? Marina Bueno. Somos regalones hoy día, ¿ya? Marina, si nos puedes escribir, por favor.
1: O un audio mejor.
2: O un audio agradeciendo. ¡Marina! Eso, que nos envíes un audio agradeciendo tu camiseta y tu balón. Pilas. 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

0: 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Saludos, bueno, nos estamos despidiendo ya, ¿no? Hoy gana la selección.
1: Vamos, ya pusiste a Narda la rubia. Vamos a ganar la rubia ya. Ahorita a ganar la rubia. Hoy día comemos culo. Ecuador. Hoy día comemos de todo. Bueno, ya quedamos.
2: Ecuador.
1: Mañana si gana no hay camello.
2: Llegamos el lunes.
1: Oye, si el Novoa no decreta feriado, el mono sí decreta feriado dentro de la chismosa.
0: Nos vamos de feriado si gana la selección.
1: Vamos, chicos, vamos. Vamos a ganar. No importa que seas viejo, ecuatoriano, que seas calvo, como los que ya están entrando a la cabina.
0: Si eres igual, patucho,
1: métale fuerza.
2: Si eres joven, si es vieja, no importa.

0: La vida es muy corta como para comer mal. Nos vemos en algún agachado o mercado, porque nos vamos, nos vamos, nos vamos a comer. 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

0: Eso es lo que es la Paola.
1: Pablo.
0: A ver, ¿qué dicen los amigos? Atención.
2: ¿Qué es el grupo de revoltosos? Saluditos. Como dicen, mete al Guaraca, métela a la María de Los Ángeles.
3: Ahí están.
2: Métela a la Chunchun. Y después dicen, ¿con qué jugamos? Métela al poroto bola como por pelota mismo para que haga algo. ¿Sí o no? ¿Qué dice raza? Claro, saluditos. Claro.
0: Me voy a retirar, dice en la radio. ¿Qué cosa, Marilu?
1: Algo hay andado.
0: ¿Qué le dieron? ¿Qué le ofrecieron, Marilu?
4: Ganadora, dice, ganadora.
0: ¿Ganadora de qué?
1: ¿Qué ha ganado?
0: ¿Qué ha ganado?
4: No, un no. Link.
0: Ah, un link.
1: Venga, retirarte a aquel link.
0: Claro, venga, retirar. Acá para mandarle dando un papelito.
5: ¡Qué copia!
1: A ver, ¿qué dice? Saludos del cuchicheo, dice la cámara, dice, para que gane la tri, era que ustedes estén pesimistas, dice, buen programa.
0: Si se ve que no nos siguen las redes sociales.
1: No.
0: Claro, se ve que no nos siguen las redes sociales.
1: De verdad.
0: Claro. No, ahí.
1: Vaya a las redes.
0: Vaya a las redes sociales. Ahí está el poroto con la playera ya de México.
1: Color feísimo.
0: Es, no diga eso, oiga.
1: No, yo quiero decir feo.
4: La foto del poroto parece el ñoño que ha salido de México.
0: Tenemos, ¿qué dicen los
6: saludos,
0: amigos?
6: Saludos, amigos. Hoy día ganamos porque ganamos.
0: Se gana.
6: Así nos ha hecho bullas, los manes.
0: Ajá.
6: No saben que aquí uno de pelado dormía con las vacas locas y los castillos de lado quemándose.
0: No pasaba
6: horrendo,
0: nada.
6: Horrendo ruido. Pilas. Hoy día les damos.
0: De
6: pan.
0: Si el raza dormía ahí a la par de ese parlante que colocaban antes los DJs,
4: claro.
0: llenos de esos de los twitters.
4: Claro.
1: Escuchando la matanza de papá y mamá. No pasaba nada.
4: ¿Qué es que se escucha con
1: la raza? Matanza, ese.
0: Saludos, dice mi compas. Hoy gana Ecuador.
3: Sí, señor.
0: Y saludos, dice, para mi pana, dice el bolo. Es de México y está, dice, sufriendo aquí, dice.
3: Ah,
0: otro amigo. Oye, terrible la situación entre una relación mexicana y de pronto por ahí una ecuatoriana.
1: Debería ser, ¿sabes?
0: Claro, es que no sabes a dónde inclinarte, brother. ¿A dónde vamos?
1: ¿Quiere que sea de Pancho o tiene que estar apoyando a México?
0: Exacto, un abrazo para Lucy.
1: ¡Hola, Lucy!
0: Un 499. Más audio. ¿Qué dicen los amigos? A ver. Optimistas.
2: Saludos amigos de la chismosa. Hola, saludos Racita, Andresito y Poroto Bola.
0: Dímelo.
2: Una excelente tarde aquí. Gracias. Ya preparados para escuchar el partido de la selección. Pase lo que pase, igual seguiremos siendo ecuatorianos.
0: Sí, señor.
2: Ya en nuestros días. No queda más. Apoyar y esperar que gane Ecuador porque apostamos con papá Alberto, Dios mío. Si no, mañana estás ya publicando las fotos en las redes sociales que no quieren pagar las apuestas al Alberto Tuesto.
0: Al Alberto Tuesto. Yo tengo miedo, brother, tengo miedo.
4: Papá Alberto y apuesto con todo el mundo.
0: Porque se ruco le exige el dinero.
7: Habla bien, pues Cristian, habla bien. ¿Cómo vas a estar hablando de mi amigo el Poroto?
0: ¿Qué pasó?
7: El Poroto es más ecuatoriano que tú y yo juntos, pues loco.
0: ¿Y entonces?
7: De mi amigo el Poroto no va a estar hablando. Tiene cara de Rumiñahui, panza de trailero. Todo tiene para ser ecuatoriano. Así que arriba Ecuador, carajo. Vamos, Poroto, vamos.
0: Gracias, mi amor.
7: ¿Se puede, Ecuador? Sí se puede.
0: Así,
7: sí,
0: cariño, ¿para qué, mi amigo?
7: Se la pega el mexicano.
0: ¡Sí se puede, señores y señores!

0: Salió la familia Escalera y ahora
1: Doña Margarita.
0: Esa Doña Margarita. Margarita. Lateral por la derecha está Doña Margarita con su Samantha.
1: Poste del poroto mismo.
0: No importa mucho el porte allá. Echa pelotita, cuidado. Cuidado, cuidado, Doña Margarita.

0: 5 segundos.
1: Eso, sí, a ver, ¿qué dice Cristian? A ver.
0: Unita del duro del Ecuador dice, por mi Ecuador saco la cara a Don Razayán.
1: Ah, bueno, están pidiendo que entre Don Byron.
0: Joselito también, a ver, ¿qué nos dice el Joselito?
1: Póngale play a Joselito, ¿qué dice la hinchada?
0: Y aún se acaba el tiempo de hidratación. Buenas tardes, por mi Ecuador saco la cara, carajo, Byron Caicedo.
2: Buenas, buenas, mis locos del cuchicheo.
1: Buenas.
2: Martín, Poroto y Raza.
1: Hola.
2: Oye, Poroto.
1: Dímelo, dímelo.
2: Oye, Poroto.
1: Dímelo, Joselito.
2: Poroto.
1: ¿Qué pasó, loco?
2: Hoy gana la selección, Poroto.
1: Dios te escucha.
2: Pero sácame 3 delanteros, por favor. A Julio ver. Jaramillo, Claudio Vallejo y Juanita Burbano, de ahí una vez que se lleve la...
1: Hijo de su madre.
2: Ya sabes, Poroto.
1: 3 delanteros, dice. 3 delanteros.
3: Ya cállate, hombre. Sí.
0: Poroto dice, falta Don... No, Don Héctor es director técnico.
1: Métale a Don Héctor, dice.
0: No, no, él
1: está... No, desde la banca, él es el
0: asistente
1: banca.
0: Técnico es él.
1: Claro,
0: él. Déjele sentadito ahí.
1: Amilín dice, amigos, lindo programa, sáquenle, dice, al Valencia. Pero no, es que no estamos hablando de jugadores.
0: No, no le, no le coge todavía.
1: ¿Qué pasó, Don Freddy Gordillo? Carambas.
0: Recién llegó.
1: A ver, ¿qué dice por acá?
0: Poroto dice, haga falta... No, ya digo, Don Jaramillo está de asistente técnico.
1: Buenas tardes, chicos, dice, no se olviden de Don Pepe Farfán, dice.
0: No, no, pues, no, ya no le convocar.

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0: vamos si no tiene la colección de licores. Pero ahí en toda casita, en la mesa de centro, hay un tapadito de tusa, Marcel.
1: No, no, no invite.
0: No invite.
1: Por favor.
0: No invite. No invite a sus amigos que son así. No invite.
2: Si usted, amigo, tiene la dispensa llena de productos en su casa, no invite a los amigos. No invite.
0: No invite.
2: Porque de una van a ir a la nevera, van a ir al otro lado, que esto, que el otro lado, que quieren por ahí.

0: vacilona. No invite. No invite.
1: Oye, si está con ganas.
0: No, no, invite.
2: No le invite. No invite.
0: Claro, no le invite, por favor.
3: No invite, no invite.
0: De pronto la tía gritando gol. Estas son unas pequeñas recomendaciones, sí, que señor, podemos hacer. Si usted a mí

0: Hermoso, excelente programa. Reportando sintonía acá desde la provincia del Brooklyn.
1: Lindo.
0: Hoy martes más brilloso que las frentes de Andrés y Diego. Saludos, saludos. No grites, poroto.
2: Claro, si usted tiene de pronto,
1: y es un martes peligroso.
2: Exactamente, si tiene de pronto ahí un gallinero y las gallinas sueltas y va a invitar a sus panas mañosos,
1: ¡no invite!
2: ¡No invite!
1: Eso, no invite. Por el bien de la familia,
2: su bienestar emocional.

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0: Regresamos luego de comerciales.
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1: 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Y para pedidos, usted puede hacer unos pedidos para esta noche, para que esté viendo el partido, uy, uy, uy, entre Ecuador y México.
0: Hacelo con tiempo.
1: Anote ese número, 098-306-2890. De pronto dice, don Sam, quiero que golpe de las 7:45 me llegue una arca de Sam.
0: Qué riquísimo.
1: Una arquita del Sam. Así que vaya, vaya directamente en los amigos de el San Marisco.
0: Sí, ya, ya, el San Marisco.
1: No, no. Joselito, ¿qué dice Joselito?
2: ¿Qué pasa, señores del Sam? Ya, y pues.
1: Yo que quería invitarles.
2: O sea, digo, ¿qué pasa? Que no se manifiesta con día, alguna cortesía.
1: Algún algo. Día vamos a ir ahí a pegarnos el.
0: ¿El arca?
1: Sí,
0: ya fuimos.
1: Ya fuimos.
0: Sí, nos trataron bonito.
1: El antes estaba ocupado.
0: Sí, era un día que estaba trabajando.
1: Sí, muy rico. Pero queda pendiente la arca.
0: El arquita, claro.
1: La arca. ¿Qué hace de usted? Esa es la ilusión del pobre, pegarse un arca.
0: Claro, sea haciendo vaca entre todos. Pero vamos, vamos. A ver, Joselito Víctor dice, y yo quería invitar.
1: No invites. Van a ser vacío eso, brother.
0: Claro, peor que sea alguien medio chinchoso.
1: No invite. Por ejemplo, yo conociendo al raza, brother. Si yo le invito de una, ¿qué es mi poste? Sin autorización del dueño, ya está.
0: No, diga.
2: A mí, ¿qué me importa?
1: A mí, ¿qué me importa?
0: No me va a quedar en mal.
1: De una ya está destapando las pilsener.
0: Si usted va a ver esta noche el partido y siempre hay un pana que es pesimista, que tiene mala vibra,
1: No invite.
0: No pierda tiempo.
1: No le invite
0: a ese. A ver,
1: si usted, amigo, esta noche quiere invitar de pronto a un pana a ver el partido y la ñora es aburrida, no sabe nada de fútbol, No le invite.
2: Va a estar durmiendo.
1: Va a estar cada rato. Ya vamos.
0: Hay alguien que se queda dormido,
1: ¿no? Ya no.
0: No invite, brother.
1: Va a
0: contagiar el sueño ahí.
1: Saludo para Cristian, que dice, saludos, bendiciones, amigos de Cuchicheo, Poroto Andrés y Raza Santi.
0: Saludos, Santi. Véase, Santi. Buenas tardes, jóvenes. 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Muy bien. 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
1: ¿A quiénes más tú no puedes invitar a ver un partido?
0: Al Panax, que ha dormido. A ver, si a usted, como dueño de casa.
1: Ya, como dueño de casa.

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0: que esa camiseta es pirata, nada. No, no, yo no estoy apoyando a la selección, no a Marathon. No. Claro, por si acaso.
1: No importa que sea de año pasado tampoco.
0: No importa.
1: Son cuando es del Vicuenca y sí importa. Bueno, amiguitos, si es que usted va a invitar de pronto al primo.
0: Al primo.
1: Que viene a jalar a la novia para estar de curses.
0: No, deja ver el partido bonito.
1: No, deja ver el partido.
0: Están que beso y nada. Que
1: si es que hay
0: bonito.
1: Alguien en la familia que viene a jalar las bendiciones ajenas.
0: Tampoco. No invite. No va a dejar ver el partido bonito.
1: Sí, y lo peor que no puede ni gritar si es bendición ajena.
0: Claro. ¡Ya! No, ya no, cállese. Nada.
1: No, nada. No, nada. No, nada.

0: Muchas gracias, mi loco.
1: Nos vemos el día de mañana. 15 horas es la cita para escuchar el cuchicheo aquí a través de La Chismosa. Ya se viene Chicha de Joda y hoy ganamos nuestra selección. Vamos ahí con todo, la tri.
0: Sí, señor. Si llega la prima, dice que con dos copias ya está desactivada ella. Copas debe ser.
2: Copias.
0: Copas debe ser. Bueno, Andrés, ponte pilas, Andrés. Eso, pues ya pilas, loco. Ya bien lavado esa carita que a las 8 juega la selección. Anda, que ya voy a tocar una, tocar otra, por ahí nada. Ya

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0: para iniciar Chicha Mejor hasta la hora 20, cuando el árbitro estará sonando el silbato para que inicie el partido Ecuador México. ¿Cómo estamos, Tefita?
1: Buenas tardes, qué gusto, ya estamos por acá felices, emocionados, sobre todo en juega nuestra hermosa selección ecuatoriana, ¿sí? Ya, estamos listos para acompañarte, mira, a las 20 horas, ya se viene este partido espectacular, así que pilas, estamos muy gustosos de poder acompañarte y la chicha de joda.
0: ¡Señor Bolívar, Bolívar Calderón!
2: ¡Aquí estamos, más ecuatorianos que nunca, señores! Sintiendo ese amarillo, azul y rojo que corre por nuestras venas, porque hoy juega la selección, hoy juega nuestro equipo, hoy juega nuestro país, y cómo no, el hombro poniendo el buen aliento y las buenas ganas para ver triunfar a la tricolor sudamericana, a Ecuador, a ese equipo lleno de orgullo, de humildad y de buen fútbol. Buenas tardes, esta es la chicha con fútbol.
0: Eso, muchachos, bienvenidas y bienvenidos a hacerle barra. ¿Y usted a qué le va? Si gana la selección, ¿qué es lo que va a hacer? Ya nos comenta a través de nuestro WhatsApp, queremos escucharle. Si gana la selección, ¿qué reto desea cumplir? ¿Qué es lo que quiere hacer, señor Calderón? Tefita, ¿usted qué quiere hacer si gana Ecuador?
1: Ya dije yo, si es que gana la selección, publico mi nuevo novio.
0: ¡Ah, caramba! Muy bien. ¿Usted qué va a hacer, señor Calderón?
2: Si gana la selección, me rasuro las piernas. Ay.
0: Si gana la selección, de una vez me quedo sin cabello.
1: Dios mío, pero qué cabello, en serio.
2: Los pelos de la oreja se los va a volar.
0: Vamos a ver qué pasa, señores. Vamos a ver.

0: zona, ¿cómo está? Buenas tardes, buenas tardes, buenas tardes, buenas tardes, mundo entero. 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En todo el país y el mundo.
1: Así es, disfrutando de la programación en este momento. Mire, desde la ciudad de Cuenca, saludos para nuestros amigos taxistas que están laborando a full sintonía. Miren, los urbanitos también. Buenas tardes, felices de acompañarte con buena música en ese momento.
2: Oiga, y hoy es martes.
0: Sí, señor.
2: Martes de... Oigan, pero ya, vamos a hacer algo. ¿Qué tal si nos narran un gol? ¿Qué le parece?
0: Ok, ¿a quién nos narre un golcito? Sí. Ok, me parece.
1: Sí, sí.
0: Me
1: audios, parece bien. Audios. ¿Ya?

0: yo diría, y por fin pudo.
1: Sí, exactamente.
2: Por fin la hizo.
0: Por fin la hizo.
1: Tienes que coger y narrarnos un gol, pero así rapidito.
0: Por lo menos imaginemos.
1: Tres toques y gol.
0: Ya, tres toques y el gol. Y de pronto, si puede improvisar también con los muchachos acá de la chismosa, puede ser, ¿no?
1: Sí.
0: Ya, el mono coge el balón y Papa Alberto le empuja.
1: El mono saca desde el arco. Papá Alberto la lleva, señoras y señores, se lleva uno, lo lleva Vaca. La Vaca se lo sacó. Dios.

0: Dios mío.
1: Palazo por lo menos en el arco.
2: Así, así puede.
3: Pero por lo menos le dio el palo, algo es algo, ¿ya?

0: pega un derechazo. Dani te pita la baja de pecho. Eso. Hace cascarita con el pecho. Pim, pom, pim, pom. ¡Y gol!
1: ¡Ya está!
2: Golazo, pues, golazo. Ya, muy bien que nos envíen sus audios y le enviamos hoy mismo el link de descarga de la chicha de joda. 099-1041-047 en la línea de WhatsApp para que los envíe su narración del gol. Mire, de este partido

0: estamos contigo. Desde luego, inconfundible, sintonía total en todo el austro ecuatoriano. La gente se une a disfrutar de la chicha de joda que arranca con toda esa buena vibra.
1: Así es, señores, ya comienzan a reportarse, a dejarnos sus mensajitos. Hoy tenemos el link de descarga gratis. Envíenos su audio, su reporte de sintonía también, en donde nos escuchan en este momento. Y le pasamos el link de descarga, por supuesto, con lo mejor de las mezclas de la chicha de joda.
2: Así es. Ahora tienen que mandar ese audio. Tienen que mandar ese audio ahí, narrando un gol de Ecuador. Facilito. Vamos a ver, y ya llegan. Mira, a ver qué cantidad de audios que hay, viejo Alejo.

0: otra vez.
1: El micrófono no, no, hay que quemarlo ya.
0: La vez pasada fue un pelito. No, no, sí, no, sí, fue sí. Una cucaracha entera. No, no. Ahorita ya anda tragando enterita.
1: Jorge dice hola.
2: Muy buenas tardes, muchachos de la chicha de joda. Bien, le comento. Si Ecuador gana, si Ecuador gana, yo me voy para Cuenca, me voy para la Chismosa y me subo de rodillas todas las escaleras que hay que subir de rodillas y llego hasta donde Dani Tefita, le llevo un ramo de flores y le propongo matrimonio.
1: ¡A caramba! ¡A
2: buenísimo, muchachos! Así que Dani Tefita, me imagino que entonces dará cuerda que... ¿Quién sabe que gane o que pierda?
1: Apuesta esa apuesta.
3: Que gane, esta, que gane. Esta
2: buenísimo, muchachos, desde Sincero, Costa Norte, Colombiana, haciendo el fuerte Ecuador también.
3: Gracias.
1: Acaba de decir el caballero que le pide matrimonio a la Tefita y de rodillas subiendo las gradas que tengan que subir. Aquí son 20 pisos.
3: Sí.
0: Por gusto. Por gusto. ¿Le van a decir que no?
1: Imagínate.
0: Va a terminar con las rodillas peladas.
3: Cállense.
0: Bueno, sí le van a decir peladito, pero de las rodillas.
1: ¿Quién más está por acá, hola?
4: Buenas tardes, la Tefita. Si van a Ecuador, no quisiera terminar la noche con usted.
3: ¿Qué dijo? Algo está haciendo Gilbert.
1: Hola.
5: ¿Qué tal, Alejo? Andrómeda DJ, Dani Tefita, Bolito, Palillo, que te pica el pavo. Feliz martes, mis amigos. Martes de fútbol. Martes de Lee. Vamos, que hoy es todo. Hoy ganamos, amigos, hoy ganamos 1-0, nomás 1-0, aguante la tri.
1: Eso, sin
5: feliz
1: exagerar.
5: Mates, saludos desde Danbury, chicha de joda.
1: Sin exagerar, ¿cómo estamos? Saludos cordiales, familia chismosa desde Miraflores, 2-1 gana Ecuador, dice la gente. No soy bueno para narrar, pero ahí les mando mi marcador. Hola, ¿cómo están? Un abrazo grande de Transporte Urbanito, disfrutando del programa. Saludos, chicos. Álvaro Moreno, ya está. ¿Quiere link, Álvaro Moreno? Eso.
3: Ok, hoy se ve el link de descarga. Saludos para Manuelito también desde Palmar, donde están escuchando a nuestros amigos. Mire que están también a full sintonía en Gasogues. Muchas gracias. Y se va el link, señores. Así que envíenos también su pronóstico. ¿Cuánto cree que queda el partido de hoy? Así que pilas, que hoy ganamos.
1: Hoy ganamos, señores, hoy ganamos.
6: Buenas tardes. No, mucho. El cuñado de Alejo. El cuñado eterno. Hoy día gana Ecuador.
3: ¿Cuánto?
6: 3-0.
3: 3-0.
6: Se la lleva Ecuador. Ecuador la lleva con la derecha. Con la derecha. Entra. Y ¡gol! ¡Gol de Alejandro, mi cuñado Ortiz!
3: ¡Eso!

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2: Hola.
3: ¿Cómo les van? Buenas tardes, Alejito, Bolito, Dani, Tefita. Aquí saliendo del trabajo. Y hoy ganamos 1-0, gana la Tri hoy día.
0: ¡Qué lindo!
4: ¡Gana la Tri! ¡Hola!
5: Qué tal, mis amigos de Chicha de Joda? Mi estimada Dani Tefita, mi estimado Alejandro Ortiz, mi estimado Bolito Calderón. Creo que hoy día vamos a ganar. Marcador apretado, pero vamos a ganar.
4: Vamos.
5: Creo que va a imponerse las papas con cuero al pozole.
4: ¡Esa!
5: Es más, se va a imponer el Bolito al Ñoño.
0: Exacto.
5: Y también la monita, la bruja del 71. Bueno, y ahí les va la narración del gol.
4: Eso.
1: Hágalo, hágalo.
5: Y ataca Ecuador por el medio campo. Moisés Caicedo pasa para Ener Valencia. Ener Valencia para Nilson Angulo. Nilson Angulo devuelve para Ener Valencia. Ener Valencia se come, como siempre, el gol. Pero bueno, la bola queda rebotando. Viene de Plata y de Rabona. Gol. ¡Qué golazo de Platita!
4: Esa.
5: Esa. Saludos, saludos. Cuídense mucho.
4: Gracias, mi reycito querido. Gracias. Hola.
6: Que viva la Chicha de Joda. Gol de Ecuador, gol, gol, gol, gol. Del famoso y actorazo Ernest Valencia. Ecuador gana 2-0. Hoy México pierde.
4: Vamos, señores, que sí se puede, vamos, que sí se puede. Actitud, hay fe, lo que más hay es fe, señores, la esperanza en nuestra selección.
1: Así es, miren, desde los urbanitos también en la Cuencanita están escuchando a full volumen. Un abrazo para todos ellos que están disfrutando de la programación. Bendiciones, por ahí nos estaban comentando. Muchas gracias en las bombas de gasolina, por supuesto, escuchando en ese momento la Chicha de Joda.
0: Oiga, quiero mandar un saludo para toda la gente que está allá con los chuzos, pero sacó un televisor.
4: Ajá.
0: Para que puedan ver los clientes el partido.
4: ¿Usted con quién va a ver el partido? Cuéntenos dónde se va. ¿Va a casita? ¿Va con los panas? ¿Se va a reunir por ahí? ¿Se va a pegar unas dos que tres? Imagínate, ¿no?
0: ¿Usted con quién va a ver el partido, Dani Tefita?
1: Con la familia, claro.
0: Qué lindo. Ella siempre ha sido familiar.
4: Sí, sí, sí. Usted en la casita, ¿no?
0: Sí, yo estoy pensando todavía.
4: Todavía, no tiene.
0: Tengo algunas propuestas.
4: Ajá.
0: Dani Covita cogió y dijo: bueno, si quieren, todos están invitados a ver el fútbol aquí en calidad ambateña.
4: ¿Es en serio? Bien.
0: Esa pantalla, tu cota que tiene, sí, hermano.
1: Pantalla
4: sí,
1: gigante.
4: Sí, muy bien.
0: Pero yo digo la de la empleada, pues no digo la que está ahí.
4: Tremenda, sí la
0: vi. Sí, esa es plama.
4: Esa es plama.
0: Y dividida para ver dos partidos.

0: Oiga, hablando de Quito, ajá, quiero mandar también un saludo muy especial más a Casito de Quito en Esmeraldas.
1: Ah, muy bien.
0: Para esa negra hermosa, esa negra linda.
1: Qué bestia.
0: Caramba, yo también tengo
1: su derecho
0: a ver las cosas en blanco y negro.
1: Sí, no, usted también tiene derecho a no ser racista.
0: Exactamente, sí.
1: Esa es.
0: Pero nunca he sido racista. Tu tía es color de lenteja y yo le paré bola.
1: No es, y es coloradita, melloquito, hable serio.
0: No, color de lenteja es.
1: No se confunda.
0: Bueno, aquí entonces están... solo le vi las axilas.

0: más difíciles con tu esposa.
1: Ya, ya, no digas nada. Ya, ya nos exhibiste.
0: Y hablando de corte, pausa comercial y regresamos con la otra. 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

0: momento especial, señores, para esta noche. Toque especial. Usted va manejando, usted está dirigiéndose a casita. ¿Cómo le fue hoy en la jornada? ¿Cómo estuvo el trabajo? Apoyando a la Tri, estamos, señores, apoyando a la Tri. Seguimos nosotros imparables, activos en la chismosa a esta hora de la noche. Señores, qué bestia. Sintonía total en todo el austroecuatoriano, chicos.
1: Oiga, escuche por acá este mensaje. Sí, un mensaje muy importante. Papá Alberto nos dice...
2: ¿Qué pasó?
1: Buenas tardes, chicha de joda. Si gana Ecuador, se van todos de la radio.
0: ¡Ay!
1: Y sin vuelta.
0: ¿Es en serio?
1: Ay, digo, ¿dónde irá el mono ahora?
0: A ver, ¿y qué pasa si lo contrario?
1: A ver, ¿qué pasaría si...
0: Claro.
1: Si pierde... Si pierde Ecuador, a ver, si gana Ecuador nos vamos.
0: Nos vamos. ¿Y ahora?
1: Si pierde Ecuador, ¿qué pasa? Ahí
0: ¿qué
1: está
0: pasa?
1: La pregunta.
0: ¿Qué pasa?
1: Ahí está la pregunta para papá Alberto, dice.
0: Doble sueldo para todos, dice.
2: Y se van toditos, dice. Toditos. Vean.
1: Sí, y sin vuelta.
0: Qué mal ha visto papá Alberto, en serio.
1: Si gana Ecuador se van todos de la radio.
0: A ver, señores, tenemos importantes recomendaciones para nuestros oyentes.
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1: Oiga, papá Alberto ya le acaba de contestar.
0: ¿Qué pasó? A ver, ¿dónde
1: si
0: está?
1: Si pierde Ecuador, un día desayunamos en el Sheraton.
0: A ver, ¿dónde está? ¿Dónde está el mensajito? Por acá está. A ver.
1: Sí, ahí está.
0: Si pierde Ecuador, un día... A ver, muy bien. Ah, vale, pero, vale. Ahí está.
1: ¿Ya? Está muy poco. Yo no voy a esa apuesta.
0: ¿No?
1: No voy a esa apuesta.
0: ¿No se quiere rebajar?
2: Muy poquito.
1: No, muy poco. O sea, si gana Ecuador, me voy.
0: Ah, muy bien.
1: Y yo este mes siempre tengo la tendencia a irme.
0: Usted para agosto siempre suele salir de vacaciones.
1: Sí, si pierde Ecuador, desayuno.
0: Imagínate.
1: No, yo no voy a la apuesta. ¿Usted va?
0: No sé.
1: ¿Se va a desayunar al Sheraton?
2: Él siempre se va.
0: Él siempre se va. Bueno.
1: No, usted digo.
0: Podría ser.
1: ¿Va la apuesta? ¿Va la apuesta?
0: Déjame canalizarle.
2: Dios mío.
1: ¿Dani Tefita va a la apuesta?
2: No, nada que ver.
1: No.
2: Puedo irme cualquier día al Sheraton.
0: No, ella no va al Sheraton, ella va a la Feria Libre, ahí desayunamos.
2: Claro, sí, también, sí.
0: A ver, muchachos, ¿qué tengo por acá? Tengo audios, ¿qué dice la gente? Hoy tenemos link de descarga gratis, ¿ah? Hola.
3: Así es. Chicha de joda. Gol de Ecuador, gol del famoso y actorazo Ernest Valencia. Ecuador gana 2-0, hoy México pierde.
0: Muchas gracias, tenemos como audio, hola.
4: Y se vino la tercera, señores, se vino la tercera, gol ecuatoriano, gol. Y de quién menos pensábamos, Reina, con su hat-trick junto a la chismosa Alejo, el bolito y Tefita en los comentarios.
1: Ah, ¿qué le parece?
0: Vaya, muy bien.
2: Lindo.
0: Ya como que ya tiene el primer link. De acuerdo, Cristian Llanos, ¿cómo estamos? Saludos cordiales, brother. ¿Qué dice Alejo, Tefita? Saludos. Hoy se gana pilas con ese link. Claro. Claro. Hoy es martes del link.
2: Así
0: claro.
2: Es. Mire, a la gente hermosa de Girón, hoy ganamos, dice amigos, con toda la buena actitud. Saluditos, dice muchachos, mis locos, hoy se gana pilas. Elwer, saluditos para la gente maravillosa en Colombia, mire. Bendiciones para todos. Por acá tenemos un audio también del 0575 que está fijado. Póngale play, ¿qué nos dicen?
0: Déjame chequearlo. Hola.
5: Atenti Ecuador, atenti, atenti Ecuador. Estamos en la hora del juguete que van a jugar el Ecuador con México. Vamos a hacerle un fuerte gol, gol, gol, gol, gol, gol, gol con el Tin Tin Tin Delgado. Este es la primera emisión en los minutos 16. Hecho el gol por lateral de izquierdo. Saludos cordiales, Chimosito. Saludos cordiales. Aquí estamos. Ya atenti, Ecuador, atenti para la jugada.
0: Gracias. Eso, muchachos. Hola.
6: Chicos de la Chismosa, aquí escuchándoles desde Cristo Rey. Hoy sí gana Ecuador. Una linda tarde.
0: Muy bien, gracias, muchachos. Qué lindo. La hinchada, la pequeña hinchada también está con nosotros, señores, para disfrutar a lo grande. Ahora. Para que te duela, chiquitita.
2: Acuérdate.
0: Que no se sienta la pobreza, dice papito López. Esa es pura chicha.

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0: y alentamos a la tría, nuestra selección ecuatoriana. A pocos minutos ya de saltar a la cancha, 20 horas, hora de Ecuador. Estamos ya en vivo y en directo. Por favor, si está escuchando este DJ...
1: ¿Cuál de todo?
0: Este, casado. El único DJ que tiene marido.
1: Eso sí.
0: Por favor, se reporte urgente, por favor, tenga la bondad.
2: Ya, perfecto. Ya. Mire, precadiz, amigos de La Chicha de Joda, lindo programa, escuchándoles. Dice, en Racar Pan de Azúcar, arriba Ecuador, ganamos 2-0, dice. Ah, qué lindo, vengan del optimismo. Un abrazo por acá también para nuestros bellos oyentes en los Estados Unidos que están disfrutando. Mi hermosa Betty, ¿cómo estamos? Les escuchamos desde Ricaurte. Tefita, hoy ganamos 1-0. Les escuchamos por la Don Bosco. Qué lindo, gracias. Tenemos audios. Buenas noches.
3: Y rápidamente saca el equipo ecuatoriano. Juan Galíndez en el arco. Saca, le pasa a Joel Ordóñez. William Pacho enseguida por la banda izquierda. Abrió pase a Alan Franco. Pedro Vite tiró y golazo, golazo, señores. ¡Gol del Ecuador! ¡Golazo, señores! ¡Ecuador, Ecuador ganando, señores! El tercer tanto a cero, señores. Ecuador ganando 3-0. ¡Mi lindo Ecuador!
0: Eso. Qué ah, para que vea qué fácil que ha sido, ya ve. Usted que no.
1: Tanto miedo que tiene.
0: Ya, por ya. Eso. En minutos comenzamos a enviar el link. Hoy se va el link más prontito. Pilas, pilas. Ya. Hoy se vamos más prontito, señor Calderón y Celín, ¿ya?
1: Ya, mandemos, ya, de una vez, ya.
2: Ya vamos a mandar.
0: Ya, en el siguiente bloque, ya. Luego de las 7, luego de las 7. Pilas, ¿quieres a Celín? Gratis, con La Chicha de Joda, para que lo tengas en tu colección. Solamente escribe tu marcador, tu audio, dónde estás escuchando La Chismosa, con quién vas a disfrutar del partido, ¿ya?
2: Por acá, desde Latin Fusion, están a full sintonía en Nueva York, haciendo barra a nuestra hermosa selección. Saluditos para Walter Mera también, que nos están escuchando, a toda la hinchada ecuatoriana. Mire, así se siente y se disfruta de este gran partido que realmente nos va a traer muchas sorpresas, ¿no?
1: No, sí, hartísimas sorpresas.
0: Caramba.
1: Hasta un mes yo creo que me voy a tener. Que a mí me caen nomás ese tipo de sorpresas.
0: Sí, ya sabemos. Sí. Mira, por acá tenemos más audios. Hola, ¿qué dice la gente? Hola.
4: Saluditos, chicos. Buenas noches. Dani Tefita, Alejito Bolito. Una bendecida noche. Aquí positivos. Para que triunfe la tri. Saluditos. Porfa, puede ser posible el mix de Sueño de Corazón Serrano. Gracias.
0: Lindo. Pal ceviche, ¿ya?
1: Ceviche peruano, dice
0: ya, que... Le vamos a ver si le adelantamos al ceviche. Exacto, peruano, sí. Hoy. Solamente por hoy, ¿ya? Tranquilos, solamente por hoy. Ya vamos a tratar de complacer a todos, chicos. Saludos. Hola, ¿cómo están? ¿Dónde vas a ver el partido? Estamos todavía en eso, señor Calderón. No,
1: claro, sí.
0: Si decidimos, si nos vamos donde Fran, si nos vamos donde Dani Covita.
1: Dani Covita, confirme, por favor.
0: Sí,
1: confirme, por favor. De una vez, si vamos a ir a ver allá en calidad amateña el fútbol.
0: Por favor, sí. Confirme.
1: Oiga, si de repente me vaya a tocar irme de vacaciones este mes que viene.
0: ¿Qué pasa, señor Calderón?
1: Si un mes, voy a dedicarme a algo muy especial. Voy a prepararme.
0: ¿De qué se trata?
1: A prepararme intelectualmente.
0: Ah, caramba, muy bien.
1: Sí, voy a dedicarme a ver documentales sobre el comportamiento humano en situación de apareamiento.
2: ¿Y eso?
0: ¿En situación
2: ¿cómo es,
0: pues? De apareamiento?
1: Sí, voy a ver porno.
2: Dios mío.
0: Le va a ir bien. Le va a ir muy bien, señores. Para esos amores caprichosos, hola.
2: Dígalo.
0: En San